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0: indignación porque decidió pelearse con el community manager de Rosario Central. Toma un posteo de ese club y en donde se agradecía la selección, como todo el mundo, lo hacen con una foto del tercer partido de la fase de grupos de la selección argentina, donde Lo Celso fue titular, y sale Quirno y dice: siempre se puede ser más odioso, sacar a Messi y Scaloni de esta foto por ser de Newell's es otra desgracia institucional que se agrega a haber aceptado ese trofeo infame. Le responde Rosario Central en la placa número 2, en donde le explica esto que les estoy diciendo. Nosotros elegimos esa foto, dicen, de Rosario Central. Podrán estar de acuerdo o no con la elección, pero dice, la elegimos porque Lo Celso, que es una persona que se formó en las inferiores del club, aparecía en la formación titular del equipo, de esa selección, en ese tercer partido, y por eso la elegimos. Nosotros amamos a Messi, como absolutamente todo argentino, por supuesto, y dice, vamos a iniciar las acciones legales correspondientes porque esto atenta contra la libertad de expresión que nosotros tenemos. Es inadmisible, no lo dice así Rosario Central, pero ahí está el tuit, el comunicado, pero que un canciller que debería estar preocupado por temas realmente importantes venga a pelearse con Rosario Central por la foto que elige para agradecerle a la selección argentina. Ahora, ¿por qué elige pelearse con Rosario Central? Básicamente por la figura de Lo Celso. ¿Quién es Lo Celso? Bueno, en la foto número 3 tenemos quién es Gio Lo Celso. Es el que agarra la bandera de las Malvinas son argentinas y la despliega sobre la cancha, sobre el césped, después de haberle ganado a Inglaterra en la semifinal de la Copa del Mundo. Entonces uno, más allá de que por ahí simplemente le pintó estar en la chiquita a Pablo Quirno cuando tendría que preocuparse por reivindicar la soberanía de la República Argentina sobre las Islas Malvinas, por ahí le pinta simplemente esa, ¿no? La chiquitita, me quiero pelear con Rosario Central. Pero también hay que tener en cuenta esto, ¿no? Es el jugador que decidió llevar adelante el reclamo político más fuerte, de mayor trascendencia, de los últimos años, seguro, de la República Argentina sobre las Islas Malvinas.
1: Le había ganado el partido Inglaterra y el partido Egipto. Venía a contarme que no iba a jugar Lautaro Martínez ayer, el 10 del Inter. Los secretos del fútbol nunca nadie se los va a decir, ni Messi, ni Chiqui Tapia. ¿Saben por qué? Porque fueron apretados. Y a mí esto me va a costar caro. Pero si lo hice a los 25 años, ¿cómo no lo voy a hacer a los 65? Ayer a la Argentina la apretaron como con Malvinas, la apretaron como con la riqueza, la apretaron como las hectáreas vendidas en Bariloche a un catarí, las apretaron como quieren vender las tierras. Ayer se vendió a la selección argentina y no la vendió los argentinos, ni Chiqui Tapia, ni Scaloni, ni los jugadores. Porque pusimos las Malvinas argentinas en una bandera y la agarraron dos negritos argentinos que si no eran futbolistas tenían que dejar la vida en las Malvinas. Por eso pasó. Y que me la cuentan como quieran. Pero a mí no me la va a contar nadie porque yo soy presidente. Yo no soy influencer, yo no soy un periodista deportivo que me paga la corporación para decir si juega al 4 o juega al 2. Yo soy presidente y tengo una obligación moral. Les guste o no les guste y piensen que estoy loco. Nos voltearon ayer. Entonces ahora tenemos que ver qué hacemos con eso que nos hicieron. Tenemos que aprender a votar. Tenemos que aprender a defender a los jubilados. ¿O se olvidan que decían que la estábamos ganando la guerra? La corporación mediática, mientras mataban a los pibes. Salió caro. Los huevos de los jugadores de la selección nos salió caro. Pero ¿saben qué? No ganar un mundial me chupa un huevo. Nadie me va a borrar la imagen de

0: gustado intentar ayudar al equipo ayer dentro de la cancha, pero bueno, gracias a toda la gente que nos acompañó en esta Copa del Mundo recorriendo kilómetro y kilómetro para estar cerca nuestro y a toda la gente que bancó desde cada rincón de nuestro país.
1: O sea, hay un jugador que expresa que a él le hubiese gustado entrar y ayudar de adentro de la cancha, pero bueno, dice, ¿no? Claro, por ahí alguien sabía que él sí hubiese intentado ganar el partido y por eso no jugó. Siempre de acuerdo con el plantel, el cuerpo técnico, no estoy diciendo nada de la selección. Pero bueno, dice, o sea, ¿qué más quieren que les diga? Muchachos, si ladra, tiene cuatro patas. Pero este sí lo quiero leer. Lautaro Martínez fue el héroe contra Inglaterra, sí. Y creo que fue uno de los que hizo goles contra Egipto. Sí. Argentina quedaba eliminada. ¿Qué técnico no hubiese puesto al jugador que te dio dos triunfos que te llevaron a la final? ¿Qué técnico no lo hubiese puesto? Ese pero bueno me abre 200 puertas. Otro se podría quedar que mirá qué bien, che, él quería jugar, quería ganar. A mí no me alcanza. Yo me quedo con todo el significado de lo que está diciendo Lautaro Martínez.
2: Ayer el gobierno mentía diciendo que había diálogo, pero claro, es muy fácil darse cuenta cuando un gobierno miente y cuando dice la verdad. Si Milei hubiese tenido contacto con la AFA, jamás hubiese emitido ese tuit ridículo diciendo en el caso que quieran festejar decreto un feriado, porque era
3: ¿para cuándo los jugadores y la selección decida?
2: Claro.
3: O sea,
2: ¿es verdad que fue Majul el que lo presionó a Milei para que tire eso?
3: Bueno, en la previa al posteo de Luis Miguel. En la previa al posteo, Majul.
4: Hay un eco parecido igual,
3: Majul,
4: ¿eh?
3: Sí, porque Luis Miguel Majul.
2: En la previa al posteo, ¿qué había pasado?
3: Decía, se viene una comunicación de Milei. Él estaba hablando con Milei. Y es más, postea y lo saca al aire después a Milei.
2: Eso
3: pero él
2: cuenta.
3: Venía en la previa hablando con el presidente, decía va a haber novedades, va en un minuto nada más, prendete, porque obviamente él iba a estar al aire en La Nación Más.
2: Totalmente peleado con la AFA, sin ningún tipo de comunicación, lo que le decía Majul a Milei, cuenta La Política Online, cuenta alguna gente que sabe, que lo estaba apurando para decirle no te pierdas el festejo, subite. Quedes como en contra. Subite, dales el feriado para que festejen. Todas cosas idiotas completamente.
5: Pero más muy obvio. No puedes pasar de un lugar al otro.
2: No, pero antes de eso, Julián, no sabíamos si iba a festejar.
5: Ni hablar, además.
2: Y si vos sos medio futbolero, ¿sabés? No. Esto no fue antes del partido, fue después partido, ¿no?
3: Sí.
2: Post partido.
3: Sí, 9 de la noche.
2: Vos no sabías, o vos debías saber... Que
3: no tenían ganas.
2: No, nadie festeja un subcampeonato, no cuando venís de ser campeón mundial.
3: Además, entonces, dice, pero
2: era
3: además
2: idiota, desde donde lo quisiera ver era estúpido.
3: El posteo arranca en mayúscula diciendo festejo mundial.
2: Claro, y no había
3: No había festejo, y además habla de celebración en sus redes sociales.
2: Entonces quedaste en falsa escuadra por todos lados. Primero, no iba a haber festejo. Segundo, terminaste dando un feriado que la gente quería... pero nunca se iba a concretar. Es decir, un espanto comunicativo. En materia política, no recuerdo algo peor.
3: Y después no pudieron explicar que ni lunes ni martes iba a haber feriado. Nada. Después, silencio total.
2: Claro,
3: o sea, lo último que nos quedamos es con el posteo del presidente.
2: Totalmente. No hubo feriado porque la AFA no quiso. Pero es una ridiculez, no. ¿Te das cuenta? En un país no puede funcionar así. Entonces, que me vengan a decir que sí había comunicación con la AFA... Pero es que es la mentira más berreta del mundo, porque no te la puede creer nadie.
3: No, porque
2: nadie.
3: Además, desde la AFA lo único que decían es todo lo que vayamos a decidir va a ser pospartido. Entonces, desde el gobierno te decían un montón de cosas que no eran ciertas, o sea, que no estaban discutiéndose. Total. Porque desde la AFA lo único que decían era eso, todo se va a decidir pospartido, o sea, no había otra cosa.
5: Y además intentar condicionar a los jugadores. Después de 60 días agotados, con el ánimo por el piso, tratar de imponerles una agenda de vengan, que los recibimos y los celebramos, me parece que no tenía ningún sentido.
2: Ese era el tema. Se quería subir, pero no había nada que subirse. Pero se quería, y Majul lo apretó, lo convenció de que había que subirse. Y le hizo cometer un error que en política es gravísimo. Es gravísimo, después de todos los errores que había cometido Milei durante el Mundial, uno más. Es decir, nunca estuvo en línea Milei con lo que estaba pasando. Nunca, nunca. Uh-huh. En todo el Mundial no logró empatizar o ponerse en la onda que estábamos los argentinos.
3: Sí.
2: Eso es grave.
3: No, siempre fue a destiempo.
2: Sí.
3: Con todo.
2: Sí, uh-huh. Sí.

Muy buenas tardes, ¿cómo le va? ¿Cómo anda la tierra? Acabamos una edición más de Info Contenidos Radio. Esta tarde nublada, tarde con llovizna. Con alguna garúa por ahí también, ¿eh? Es una tarde con mucha información. Vamos a hablar un poco de lo que está pasando en el departamento. Terminó el Mundial, lo decíamos ayer, y hasta ahora sin novedad algunos, Sin novedad con respecto a las candidaturas. ¿Otra vez nos mienten? Bueno, ya algunas personas en el gobierno provincial están renunciando porque van a ir al territorio, Vamos a ver qué pasa. Señores, escándalo en Lucas González. Sí, como le estoy diciendo, escándalo en Lucas González. El robo de una motocicleta. No solamente eso, me estoy comunicando con gente de Lucas González, en el cual me van a comentar cómo fueron los hechos que tiene bajo siete llaves el municipio guardado. Bajo siete llaves. Tengo el dato también de cómo se habría descubierto el tema de esta moto, cómo se dio. Y que me pregunto, ¿no estamos ante un caso de corrupción? Por lo dicho por ahí una persona. Pero bueno, es materia de escuchar, ver, empezar a analizar. Increíble lo que pasa en Lucas González. Increíble. Yo le dije que te cuentan los porotos buenos, pero los malos no lo cuentan. Tremendo la data que tenemos para hoy. Tremendo. Señores, hoy a la tarde, ¿cuántos asesores tienen las comunas? ¿Quiénes son los asesores legales? Mañana los contadores, hoy ¿quiénes son? Los abogados que tienen las comunas, señores. Hay uno que está como en tres comunas, así que... Y tiene trabajo en la órbita pública. Se lleva a la casa cerca de 4 palitos, 5 palitos. Señores, tarde con mucha información, vamos a recorrer los títulos más importantes de la República Argentina. Ya minutos se incorpora abajo, señores. Nosotros acá haciéndote compañía. Hay mucha data, mucha información. Se viene la corriente del niño, ¿eh?

Ya te empezamos a contar cómo va a estar el clima para el resto de la jornada. ¿Por qué no se lee títulos en los diarios de España? Tremendo. El método vence la locura en la final de la Copa del Mundo. Argentina sin dientes, el primer equipo en la historia en no registrar ni un solo tiro de la puerta en los primeros 90. El antifútbol llamado Leandro Paredes. Ay, papi. ¿Cómo le gusta, eh?

0: Ya te empezamos a informar, a contar todo lo que está pasando en la Argentina, en el mundo y obviamente en la provincia.
1: Yo lo que pretendo de los concejales de la oposición es que tengan un diálogo constructivo y propositivo para la localidad. Elevar un proyecto de ordenanza diciendo de que hay que arreglar las calles de la localidad que están rotas. Algunas, porque gracias a Dios pudimos hacer muchas durante estos años. Porque vecinos les reclaman la transitabilidad de las calles y hacer un proyecto de ordenanza. Yo creo que están jugando para la tribuna, digamos. Están diciendo, bueno, presentamos algo para decir que hacemos algo.

0: Pasamos la reja, señor vocero, y un miembro de la Casa Militar nos pide el documento y registra el horario de ingreso. Después accedemos por la puerta donde reciben las cartas. Ahí debemos superar el escáner. Nos entregan nuestra identificación y nos vuelven a escanear el cuerpo y anotan nuestro horario de entrada de nuevo. Subimos por un acceso por donde no entra nadie, vigilados por la Casa Militar. Entramos en la sala de prensa, observados por Casa Militar. Vamos al baño por un pasillo, a la cafetería por otro, apurados por la Casa Militar. Bajamos al comedor por un pasillo especial, controlados por la Casa Militar. Necesitamos, vocero, hacer nuestro trabajo con normalidad. El 24 de junio del mes pasado le presentamos una carta y no recibimos ninguna respuesta. Y ahora sí, las preguntas. El presidente dijo que las Malvinas no se recuperan con gestos de patriotismo barato, aludiendo a la bandera desplegada por algunos jugadores. Usted tildó de país bananero la acción de mostrar la bandera de Malvinas. Si un país bananero son aquellos que basan su sustento en materias primas, ¿cuál es la diferencia con el proyecto económico del actual gobierno que impulsa justamente la producción primaria y hoy deja en mora al 60% de los argentinos? Y con respecto, nuevamente, al tema de Malvinas y a la vuelta de la selección, preguntarle sobre el tema de la selección propuesta al feriado, propuesto por Javier Milei, ¿por qué lo decidió sin haber hablado con la AFA previamente? Y si en este todo caso quedó desairado el gobierno.
1: Bien, gracias Fabián por la pregunta, porque también permite aclarar cosas que a lo largo del fin de semana y ayer también día lunes habían surgido. En relación al primer comentario, el tema está en manos del secretario de Comunicación y Prensa. Él les va a estar comunicando una respuesta ya más definitiva. En cuanto puedan hablar con él. Que creo que tienen trato diario, así que lo van a poder hablar con él. En relación con mis afirmaciones, niego contundentemente haber dicho alguna vez que la Argentina era un país bananero. Digamos, yo nunca dije eso. Es una interpretación de muy mala fe de algunos periodistas y algunos titulares en algunos diarios, que incluso me ponen entre comillas una frase que yo nunca dije. No digo que sean todos los diarios, ahora digo lo que expresé, pero de ninguna manera yo jamás dije que la Argentina era un país bananero. Lo que dije era un condicional de que si Argentina era un país bananero, nosotros no íbamos a poder, digamos, pelear por las Malvinas, no, o conseguir nunca, o recuperar las Malvinas como todos queremos.
2: No, yo nunca
1: dije eso. En este sentido, el espíritu de mi mensaje es que el kirchnerismo ha hecho mucho daño en la Argentina, ha dejado una economía rota, desequilibrada. En términos técnicos de economía, creo que ya lo hemos enfatizado muchísimo todos los que somos parte de este gobierno. Pero hemos perdido el orden público, hemos perdido la protección de nuestro territorio nacional, hemos perdido incluso...
3: Mamita querida, ¿cómo están con los discursos de vuelta? Se le termina ya esa historieta de... denigrar.

0: Señores, hay mucha data para el día de hoy. La presento ella, María José Sanguiné. ¿Cómo le va? Buenas tardes.
1: Hola, ¿qué tal? Buenas tardes.
0: ¿Cómo anda? ¿Bien? ¿Cómo está afuera, Majo?
1: Lindo, o sea, agradable. No hace tanto frío tampoco, pero bueno, está lindo.
0: Yo nunca dije eso, dijo Menem.
1: No. Momentos.
0: ¿Por qué Argentina no tiene más jugadores negros en el Mundial? Porque ustedes, a ver muchachos, el resto, mirá, uno es marroquí, el otro era de... O sea, ¿por qué tienen tantos más jugadores franceses, más españoles y como lo tiene que tener cada seleccionado? El título de Washington Post, 2022, dice. Mamita querida. ¿Por qué tenemos tantos nombres españoles? Nosotros apellidos también. Porque nos invadieron.
1: Nos invadieron, vinieron a robar a Argentina.
0: Claro, hermano.
1: Reconozcan un poco también.
0: Mamita querida.

0: cómo va a estar la temperatura para el resto de la jornada, Majo.
1: Te cuento, actualmente 12 grados, humedad 90%, vientos a 14 kilómetros por hora y vamos a tener una máxima, bueno, ya 13, pero ya pasó. Así que esta noche va a ser 11 grados. Mañana miércoles mínima de 9, máxima 13 grados, parcialmente nublado, como hoy, que hubo alguna garúa sí, muy perdida. Sí. El día jueves mínima de 9, máxima 14 grados, parcialmente nublado y algo de sol. Viernes, sábado y domingo, lo mismo, algo nublado, algo de sol y temperaturas entre 8 y 12 grados de mínima y entre 17 y 22 de máxima.
0: Ah, va a estar primavera.
1: Sí,
0: ideal para enfermarse.
1: Una previa.
0: Señores, funcionario de prensa dejó el cargo y se va como candidato. Nuestro amigo Fermín, ¿te ubica?
1: Sí.
0: Bueno, no está afiliado a ningún partido y el año que viene pretende el salto a la política. En su pueblo paranacito, departamento de Islas.
1: Y tiene todo el apoyo.
0: Fermín Tristán se desempeñó hasta hace unos días como director de producción periodística. Tanto, yo pensé que era Canete, pero bueno, siguen un montón. En la Secretaría de Comunicación y Prensa de la provincia de Sergio Canete. Pero tiene una cantidad, Canete tiene un ejército ahí adentro. Sin anestesia comunicó su proyecto de ser intendente por el oficialismo y armó el bolso y partió a su comarca, dice acá. Nacido y criado en Punta Norte del Ejido Arroyo Santo Grande, es joven de 43 años, transitó toda su infancia y adolescencia en el pueblo. Yo te explicaba a Fermín lo que... Bueno, Fermín puso terequeteque en página política, pero bueno, señores. Licenciado en Comunicación sobre la Universidad Nacional de Entre Ríos, Fermín amó la política de un chico con su papá Luis Coco Tristán, que fue secretario de gobierno de la municipalidad de la gestión de Melchiori. Mirá, César Melchiori, 1993-1995. A Rogelio Figueroa lo conoció a fines de 2022 cuando ya trabajaba para llegar a la Casa de Gobierno. Lo contactó por Paranacito. La vuelta de la vida, pueden poner a Fermín en la vereda enfrente de Melchiori. Si este decide nuevamente por municipalidad, el desafío es enorme. Si se repasan las administraciones, desde el 91 la dinastía Melchiori es dueña del destino de 6.000 habitantes del distrito. Bueno, como pasa en muchos pueblos, localidades del departamento, ¿no?
2: Si te llevo de favor, me prometes que esta vez.
0: No se preocupen, vamos a volver a ganar la Copa del Mundo. Tranquilo, siempre estamos ahí, ¿eh?

0: No sé, yo lo único que te digo es que Davico se postula para gobernador, vicepresidente de la Nación, Rogelio Frigerio. Te lo digo así. Anótalo. Anótalo.
1: Permitime dudar. En esta no te voy a dar la derecha.
0: Bueno.
1: En esta no.
0: Anotame, ¿te
1: acordás
0: de mí?
1: Anotá la fecha. Anotemos
0: yo
1: la fecha.
0: Yo no tengo
1: 18, perdón, 21 del 7.
0: Y sí, lo estamos anotando tarde porque esto yo me enteré el miércoles pasado.
1: Bueno, ponele que lo decimos hoy al aire.
0: Ajá.
1: Yo creo que Frigerio va a buscar la reelección.
0: No sé, porque ya estuvo hablando con Karina Milei.
1: Si él no es candidato a presidente, que no lo van a dejar, porque si no es Karina, no, te quedas eso.
0: Obvio.
1: Él va a seguir en el pavo acá.
0: Eso es lo que tiene de propuesta.
1: Primero que va a tener que buscar una mujer. Por la ley de paridad.
0: ¿La nombraste? ¿Quién la presenta?
1: ¿Karina y el vice?
0: Así es lo que se está hablando.
2: No llega, no creo.
0: No sé.
1: Tiene mucho ego el hombre, perdón, ¿no?
0: Pero el ego, ¿sabes qué? Vos sabés bien que son como la moneda. A ese negrito cabeza no lo quieren y mañana le están dando un beso
1: en
0: la cabeza.
1: Yo no creo, en esa no creo. Bueno. Creo que Davico puede ser candidato, eso sí.
0: Davico sí.
1: Pero lo que va a buscar otra persona como vice... Davico, aparte.
0: Bueno, pero vos sabes que todo. Hoy nadie está con Frigerio, pero después están todos.
1: Sí, no.
0: ¿Sabés cómo es el tema?
1: No descarto eso, Majo. No descarto eso.
0: Hay gente que se equivoca en que no fui yo, que estaba ahí al lado de Frigerio, pero resulta que todos los días piden cosas a Frigerio.
1: Sí, no, pero a ver, estamos hablando de otra cosa. Estamos hablando del tema de.
0: Sí, bueno.
1: De la candidatura de él.
0: Sí.
1: Es un tema interesante porque. Porque primero que él, en la foto de Santa Fe,
0: sí.
1: Córdoba y Entre Ríos, él no salió. Salió el gobernador de Santiago del Estero, que está arriba, ¿no es cierto?, de Santa Fe. Es decir que él todavía está esperando el guiño, necesitó la guita de Nación.
0: Siempre recibe.
1: Está bien, perfecto. Y los números en Entre Ríos no le dan para ser candidato, porque no es la misma elección que tuvo en el 23 que tenía unos números favorables como también para la legislación. Hoy viéndolo, los docentes no están a favor, el empleado común no está a favor, el empleado público tampoco está a favor. O sea, son muchos, la policía no está a favor, no está conforme los salarios que están cobrando.
0: Sí, pero puede haber una variable antes de las elecciones, no, vos sabés muy bien.
1: Pero hablemos de que...
0: Bueno, pero por eso te digo, hablemos, porque la gente te dice, no, yo no lo voto, y le dan un aumento y lo votan. Vamos a ser sinceros.
1: Yo creo que acá va a haber acá los números a la provincia no están en su mejor momento. Como también hay candidatos del departamento que no están en su mejor momento con los números. Creo que él va a buscar la reelección. Desdoblar la elección para no pegarse con Javier Milei. Y ahí es donde va a ser el quiebre. Si Fermín, mirá lo que te estoy diciendo, deja un cargo de comunicación que cobras bien, medianamente bien, para irme a hacer campaña, quiere decir que la elección está cerca, Majo. Quiere decir que la elección está cerca. Entonces, de ahí empezamos a analizar. Fermín, para que aquellos ustedes que lo mejor lo sienten nombrar no de esta manera, claro. O desconocen, es la persona de prensa quien manejaba la comunicación con respecto a todo lo que decía gobierno. Junto con Canete, Manel a la mano derecha de Canete Manemás en todo esto. Uh-huh. Canete que fue diputado también, ¿no es cierto?, de Cambiemos y demás. Bueno, él anuncia a través de Página Política que va a ser candidato en Paranacito, donde hay una familia de una dinastía de muchos años, bien lo decía, leía recién la nota. Es decir, que maneja una información que va a haber una elección. Va a haber una elección y no está lejos. Yo no me iría. A ver, Majo, hoy la situación como estamos. Me explico, hoy como estamos, no, nadie está para agarrar y decir, dejo de laburar en un lugar, dejo un cargo para dedicarme a la campaña. Es más, tengo entendido que Quinodoro está trabajando para una empresa local. También está laburando para una empresa local. Nadie puede dejar el laburo.
0: No, más vale.
1: Nadie deja el laburo. Yo creo que acá se van a. ¿Y Frigerio? No va a ser segundo de nadie. Porque fue ministro. Mirá el cargo que ocupó con Mauricio Macri. Que era, obviamente, Macri una figura fuerte. venía también de ser gobierno de la Ciudad de Buenos Aires, había sido presidente del Club Boca Junior, y él es ministro del Interior. De ahí tira todos los dardos para entrar
0: también
1: Río.
0: También estuvo en el gobierno de Menem, ¿eh? También no ocupó sí, sí. Siempre estuvo en ministerio, en economía, en distintas áreas.
1: Estuvo en, bueno, en todo lo que tiene que ver en la campaña. También o estuvo cercano a Duhalde para pedir el crédito que necesitaba Duhalde. Y muchísimas cosas más. ¿Pero a qué voy con esto? A que él maneja, es un tipo que maneja los tiempos. ¿Está en incertidumbre? Sí. ¿Está en su mejor momento? No. No hay obras grandes. Si no fuera por el BID, por esto no tienen obras grandes la provincia. Una provincia que está enojada con los docentes. El único apoyo que tiene grande, que si no creo que ahí donde la torre sería muy complicada y estaría, viste, como en Venezuela, a punto de caerse, es porque UPCN lo sostiene. Y por eso ha tenido UPCN un gran acuerdo del otro lado. Vos imaginate que participa en concursos UPCN y sigue colocando gente UPCN.
0: Y son sus acuerdos.
1: Entonces decimos, a ver, algún movimiento, algo se sabe en esta historia, pero
0: esto
1: bueno.
0: Esto es cambio de estampitas, viste, de santo. Te pongo este, te saco este y te pongo este.
1: Yo vuelvo a repetir, Simple. Yo no creo que sea vice él. O bueno. Es candidato o no creo que sea vice de La Libertad Avanza. No creo que sea de La Libertad Avanza, porque si no tendría que jugar todo junto. Y acá se abre de doblar, por los números que está pasando también, y por lo que está pasando también la nación.
0: Sí, lo que pasa es que el tema ahora tienen que sentarse a conversar con los radicales, la UCR.
1: Ah, pero los radicales tienen candidato ellos. ¿Cómo se llama el candidato de Concordia?
0: Ascue.
1: Ah, ese nombre, no se olviden. Ese nombre, recordemos, escuche bien, que si no es Frigerio, los radicales tienen candidato propio. Ascue y el radicalismo, hay un radical en cada pueblo. Que el PRO no lo tiene. Por eso negocia con el peronismo. Por eso van a ver un frente diferente, distinto. Por eso la vemos a Domínguez jugando en ese lugar. Por eso lo vemos a Allende jugando en ese lugar. Por eso también lo vemos a la otra senadora, también no me recuerdo el nombre, que también no descarta una alianza, dijo en el día de ayer. Yo creo que va a haber una línea intermedia. Una línea intermedia en todo esto. Donde las dos senadoras ya decidieron de qué lado van a estar. Miranda y Miranda, obviamente. Bueno. Miranda que hace las cosas y después pone denuncia que le hicieron tal cosa, le hicieron tal otra. Muchacha, a ver, usted no puede no consultarle al partido justicialista, que es el partido suyo, las decisiones que son cruciales para la provincia. Por eso, repito, en esto que viene pasando y que mencionaba Majo recién, yo creo, ella dice que puede ser, repetilo bajo.
0: Sí, Frigerio, vicepresidente de la Nación, Davico, gobernador de la provincia de Entre Ríos. Te digo, pues esto fue hablado en Casa Rosada, según los pasillos.
1: ¿Puede ser hablado?
0: Sí, pero, no, es que se sentaron, Ángel, yo tengo entendido, te digo la data, se sentaron.
1: ¿Usted cree que los radicales van a volver a dejarse manosear como pasó la elección pasada, que terminaron cuarto de entrada, a ver, con, bueno, y obviamente también, Crespo, con Schneider no tiene la mejor relación. Están muy enojados por todo lo que le está probando La Libertad Avanza. Entonces, si los radicales tienen que hacer un baño de inversión, resetear el cassette, volver a largar. No le queda otra. Por eso, yo creo que coincido con lo que voy a decir. Bueno, Frigerio, vice de ¿quién? De Karina Milei.
0: Sí, de la Nación, presidente de la Nación. Vicepresidenta.
1: Bueno. Esa es lo que dice. Yo creo que los radicales no se van a quedar con que Ascue no juegue. Mirá,
0: igual de todas formas, o sea, que siempre ante las elecciones, siempre después se cambia el tablero y te ofrecen de embajador de tal lado, o tener una ambición un poquito más ahí cerquita. Qué sé yo, te digo, es lo que se está comentando. Y las veces que fue Frigerio a Casa de Gobierno,
1: a pedir plata.
0: Aparte de eso, hubo algunos conversaciones, no quiero decir otra palabra porque no la dejo para más adelante. No,
1: bueno, a ver, la venta de la concesión de por tantos años del río Paraná, no viene gratis eso.
0: No, olvídate, no viene gratis.
1: Pasaron muchas cosas, a ver, dentro de la época de esto que pasó el Mundial, pasaron un montón de cosas,
0: pero
1: muchísimas.
0: Ni hablar, a ver, la modificación de la reforma previsional de jubilaciones en la provincia de Entre Ríos.
1: Bueno, ¿quién pagó los platos rotos?
0: Pará, el peronismo se enoja, pero Maida Cristo votó a favor. ¿Y? ¿Saltó alguno? Saltan acá en Nogoyá. En Paraná no salta ninguno.
1: Davico va por la Libertad Avanza.
0: Sí.
1: No se le va a entregar, pero ni, bueno, ni a palo. Pero a ver, Majo, no le van a dar ni a palo.
0: No sé.
1: No, va, va a haber interna en Cambiemos y Davico le van a pasar el trapo porque Gualeguaychú. Recordá que tenés que tener Concordia, que tenés que tener Paraná. A ver, vamos lo mismo. O sea, me parece que es una utopía que quieren instalar, pero Davico, más allá que tenga Gualeguaychú, muy lindo el carnaval, viste que no lo llenan mal los carnavales.
0: Ya no lo llenan como
1: ya antes. No lo llenan en los carnavales, no te va no, la gente. No, una no, cosa. No. Fue un fracaso este año los carnavales en Gualeguaychú. Vacía las tribunas, un desastre total. Quiere decir que hay un enojo también generalizado a la gente, porque a lo mejor se enoja que no las entradas son carísimas, etcétera, y mucho, un montón de cosas más. Pero yo entiendo la foto que en diciembre se saca junto a Martín Menem con Karina Milei. Y ahí donde quiere instalar que él sea, está bien, bájame, pero poneme como primer diputado para yo en la lista. Ojo para también, voy a esto.
0: Hay de todo, por eso te digo. A ver, es todo un circaí, por decir así.
1: Sí.
0: Por decírtelo así. Hoy te dicen, no, yo no. Y después te saltan la valla.
1: Sí. Por eso te digo que entiendo dónde va. Pero creo que los radicales están esperando a Scue. Me parece que por eso también estiraron las elecciones. Le dieron el tiempo. Eso creo que va a ser la carta en la manga de ellos. Y empezar a ver en cada uno de los lugares.
0: Bueno,
1: y empezar a ver. Vamos a ver, no es mala la teoría. Creo que viene desde la foto. Puede quererlo Karina Milei, puede querer todo lo que quiera.
0: Es que ellos van a querer a todos mientras ganen. ¿Qué les importa?
1: No, claro.
0: Pero, mirá lo que pasó con Patricia Bullrich.
1: Es como que yo te diga, Puyaro, candidato a presidente que sale en todos lados. A ver, muy lindo Puyaro, pero a ver, se le pone de punta a Rafaela, se le pone de punta, no sé, Reconquista y usted perdió la elección a presidente. O sea, el norte, es importante también para la provincia. Cuando se define el norte se espera Rosario. Entonces decir, che, vos tenés toda la provincia, por eso está haciendo lo que está haciendo, transformando en Santa Fe, hay que decirlo, en grandes infraestructuras, llevando el agua potable a lugares donde no lo había, llevando el acueducto enorme. Está haciendo la conexión ahora, terminan lo que va a ser la ruta 19 con San Francisco y demás, van a terminar, pasaba hace unos días atrás yo, vi el cartel enorme, vamos a terminar esta obra inconclusa, sin la mano de Nación, sin la mano de Nación, que fue tema de debate en aquel momento cuando estuvo Alperovich, recién la mencionaste vos. A...
0: ¿Maidana?
1: Patricia Bullrich.
0: Patricia Bullrich.
1: Junto con Capitán. ¿Cuál era el gobernador de...?
0: Mirá, yo te voy a decir, porque esto me lo mandaron...
1: Gobernador de Córdoba, que fue candidato.
0: ¿No llora?
1: No, el candidato a presidente.
0: Es Chiaretti,
1: que fue uno de los temas también. Por eso tengo que, a ver, yo puedo tener intención. Es como dicen, a ver, no sé, quiere ser candidato Juan de Dios.
0: Bueno,
1: pero
0: mirá,
1: ¿tiene estructura Juan de Dios?
0: Yo te voy a contar. Movimientos nacionales en Entre Ríos, el vínculo de Davico Milei y la posible fórmula Frigerio Vice en el Armado 2027.
1: ¿Quién porta lo tira?
0: No, esto es de Casa Rosada, parlamentario ya. No es acá. Acá no es ni el 11.
1: No.
0: Ni ninguno de ellos.
1: Pero que lo quiero tirar, la fuente. ¿La fuente la tira de qué? ¿Casa?
0: De Casa Rosada.
1: Sí, no, lo están queriendo. Lo quieren instalar a Davico.
0: Bueno, como instalaron tantos a otros, mirá, no me extraña.
1: Porque yo no creo que Davico le dé la nafta. De verdad, esto... A ver, mirá, vos imagínate que Rosario Romero, que yo la conozco, que es intendenta de Paraná, que está haciendo un montón de cosas en Paraná, resulta que quiere ser candidata y no le da porque tampoco tiene consenso, por ejemplo, con algunos sectores de la provincia. Vos imagínate Davico, que no tiene libertarios en cada pueblo. Tiene más chance Ascue, de mi punto de vista radical, sí, que Davico. ¿Y Frigerio con quién va a cerrar? Con el radical. ¿Sabe dónde está el interrogante? ¿Quién va a ser la vice de la provincia? Es como, ¿quién va a ser la vice?
0: Bueno, en su momento la querían poner a Nancy Vallejos.
1: Ah, bueno, ahí te creo.
0: Si me crees, yo te digo la información que yo manejo desde allá y que después, cuando pasa el tiempo, pasa y nadie se acuerda, pero los locos somos locos y pasa. Y a veces por ahí, pues una persona que no tiene la capacidad, pero la colocan igual. O decime, ¿quiénes de los que están hoy en el gobierno funcionan realmente? acá en Entre Ríos? Contame, son dos o tres que funcionan. No,
1: yo lo que he visto, Majo, es que han hecho un carnaval de amistad.
0: Pero sí.
1: Han hecho un carnaval de meter pibes, pibas, amigos, de tener choferes, de tener gente que lo lleva. Esto es va a ser una carnicería la última elección. Pero como el peronismo, a ver, pero vuelvo a repetir, como el peronismo no tiene candidato, hoy no tiene candidato, a menos de un año, a menos de 8 meses de una elección.
0: No muestran.
1: No lo tiene, Majo.
0: Bueno,
1: no lo
0: por
1: tiene.
0: Eso, no hay muestra, ¿no?
1: A ver, vamos a hacer la columna. Ajá. Y vamos a dar un poquito de número para que lo veamos. 156, 11, 8, 23. Decime vos, en tu casa, ¿quién crees que puede ser candidato al PJ? Es más, tengo entendido que va a haber una tercera línea. ¿Sabés por qué? Porque no quieren cerrar ni con Koch ni con el sector de Navarro. Con ninguno de los dos sectores quieren cerrar. Quieren abrir una brecha en el medio en el cual represente los barrios. Porque ninguno de los dos sectores se representa a los barrios.
0: Y no es mala idea.
1: Mira vos.
0: No es mala idea.
1: ¿Eh?
0: No es mala idea.
1: Y el carpetazo para un sector. Y bueno, que lo hablábamos en el día de ayer.
0: A ver,
1: ¿no?
0: Si te identificás como caudillo de toda la vida y que manejas a todo, llega un momento que te ponen una pared y no manejas a nadie.
1: Y no manejas a nadie. Y
0: bueno, estamos en lo mismo.
1: Eso es lo que viene. Señores, hacemos una pausa, ya arrancamos. Vengo con el tema, obviamente, que esto es serio, serio, serio. Es la localidad de Lucas González. Si no fuera, y quiero felicitar a la jefatura departamental porque brindó la información, porque es la labor y por el trabajo realizado. Increíble, increíble. Pero desde el gobierno, de alguien que también fue comisario, que debía haber informado, que haber comentado, haber hecho una conferencia de prensa, haber explicado. ¡Ojo! Se habla de amiguismos, se habla de un montón de cuestiones. ¿No estaremos ante un caso de corrupción? Porque cuando le lee una nota que se va a presentar, ¿no es para que haya también una denuncia por parte de los concejales de la oposición? ¡Ojo! Si no lo hace, sos cómplice, Majo. Sos
0: sí,
1: cómplice.
0: Bueno,
1: porque acá hay mal ejercicio de la función pública.
0: Yo te pregunto, ¿lo harán?
1: Majo, te hago una consulta. Da la casualidad que César se olvida el carnet de conducir en Victoria.
0: Sí.
1: Le retienen la camioneta.
0: Sí.
1: Vos vas a la casa de Sureda un día.
0: Sí.
1: Te invita, vas, pum, pam, pam. Vas al kiosco y te encontrás con que otro tipo está manejando la camioneta. Y le dice, pero ¿cómo? Si esa camioneta es de mi pareja. Y te dice, no, a mí me la dio el municipio. Con plata. Y con magia todo se puede.
0: Totalmente. ¿Quién es el padrino de la varita mágica?
1: Entonces, ¿quién es el mago?
0: Ahí. Por eso, no quise ser directa, pero ¿quién es el mago? Tiene la varita.
1: Entonces, voy a decir, si esto es real.
0: No, es que parece, porque si se robó,
1: esto,
0: se robó.
1: O sea, a ver, pero claro, porque vos salís.
0: Es real.
1: Pues yo conozco esta camioneta, la subo todos los días.
0: Ah, vale.
1: Tiene.
0: No.
1: Es un escándalo para colocar verdaderamente en el banquillo. Es decir, dígame, porque si vos tenés en guarda un vehículo que si no, no, a ver, no tiene los
0: papeles. Está detenido, no podés.
1: Que vaya con compactación.
0: Claro.
1: Pero no es que se esté circulando. En el mismo. Vos imaginate que no tenés tapujo y lo manejás en el mismo pueblo. Porque yo te voy a contar en minutos. Es un escándalo. Vos decís,
0: más pueblo,
1: no,
0: lo
1: está manejando en tal, la encontramos en tal lado, mirá, este papel, tal cosa.
0: No, y más ahí en el mismo lugar, son poca la población.
1: ¿Quién
0: todo el mundo se
1: tiene
0: conoce?
1: La llave de
0: para
1: ese lugar. No la sacaron por el tapial. O sea, no sé si me entendés, Majo.
0: Sí, te corrí el portón y pasa.
1: Algo pasó acá. Entonces vos decís, mal ejercicio de función pública. No hay nadie apartado. No se habla de sumario.
0: Bueno,
1: no,
0: pero debe haber cámaras. ¿Tiene cámaras?
1: Ojalá.
0: ¿Funcionan las cámaras?
1: ¿Cómo se llama el patrono de Lucas González? Hay alguno que esté de
0: Lucas. Doctor Lucas González, ¿no? ¿Se llama así?
1: Patrono de
0: San
1: Lucas.
0: San Isidro.
1: A ver,
0: San Isidro, si no me equivoco.
1: ¿Cómo se llama? San Lucas Evangelista.
0: San Lucas, bueno, ese San Isidro es de 20
1: de septiembre. El 18 de octubre. Ojalá San Lucas haya visto algo y funcionen las cámaras. Porque esto es un escándalo. Un escándalo. Vamos a ver qué es lo que pasa. Yo cuando le cuenten el trabajo, yo primero pensé, bueno, listo, qué sé yo. Le dieron la moto de nuevo para que la detengan. No. Cuando contemos. Que aparte no es una moto, señores. Son dos motos.
0: Ah, bueno.
1: Dos motos. Me manda un mensaje hoy a alguien.
0: ¿Dos por uno hicieron?
1: Que vos también tenés los mensajes,
0: sí, sí,
1: Majo.
0: Sí, yo tengo los mensajes también.
1: No, me llegan los mensajes en el cual le habrían tirado una de la moto en la puerta de la casa.
0: Ay, qué amable.
1: Y sí, nadie vio nada.
0: Suele pasar.
1: Dios querido, yo cuando le contemos el minuto esto, esto es para Netflix, esto no se veía en Netflix, pero bueno. Señores, a la tarde, 18:29 en la República Argentina. Ya en minuto prendemos la cámara, ¿eh?

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4: 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El municipio de Nogoyá presentó la agenda de actividades por el mes aniversario en el marco de la conmemoración de los 244 años cívicos y religiosos de Nogoyá. La actividad se llevó a cabo en la Casa de la Cultura. Será un mes con actividades artísticas, recreativas, deportivas, culturales y de esparcimiento para los vecinos y visitantes. Se inauguró la obra de pavimentación con hormigón de calle Bicentenario, en el tramo comprendido entre Islas Malvinas y Sixto Oris. La obra fue ejecutada de manera conjunta entre la Municipalidad de Nogoyá y los vecinos a través del programa de contribución por mejoras y permite optimizar el acceso al barrio, mejorar la transitabilidad y brindar mayor seguridad vial para quienes circulan por el sector. El municipio de Nogoyá invita a participar de la licitación pública para la adquisición de una retroexcavadora nueva con cabina, capacidad de tracción 4x4 y potencia de motor 100 HP. La licitación se llevará a cabo el 13 de julio a la hora 10 en el Palacio Municipal. La maquinaria, que para su compra cuenta con un presupuesto oficial de 130 millones de pesos, será destinada a obras y servicios públicos. Municipalidad de Nogoyá. Seguimos trabajando y mostrando lo mejor de nuestra ciudad.

digas a mí. Que Infantino no sabía lo que estaban haciendo Grondona, Blatter y Platini. Que no me venga a decir que él no sabía nada. Porque si dicen es un mentiroso. Él, el secretario, tiene que saber todo lo que están haciendo sus jefes. Entonces, cuidado. Al votar, cuidadito con votar, que Estados Unidos no cerró la causa. Se lo digo a lo de la Fungacá, se lo digo a lo de la Comebol, se lo digo a los africanos que no le dieron nada. No me digas

0: Así estamos en la tarde, 8:44 en la República Argentina. Prendemos un poquito la cámara, Majo, estamos con millones de cosas, ¿no? Estamos con muchas cosas también, así que bueno. Hay muchas cosas para hablar. Y señores, ya estamos a través de la red de Facebook. Estamos con algunos temitas interesantes. ¿Fue ahí se volvió del PJ, Majo?
1: Sí, se volvió peroncha.
0: ¿Se volvió peronista Fue de Sosa? ¿Porque no quiere salir al aire? ¿No quiere meterse en la interna radical?
1: No.
0: Ay, son todos.
1: No
0: quieren meter en la interna. Ella no, claro, como están en los cielos, tendrán que sufran los pobres acá abajo. Claro, tienen que tener quilombo acá abajo. Claro. Señores, saludos a Fue de Sosa, ya anda por ahí. En el día de ayer nos llega un mensaje. La verdad que nos sorprendió este mensaje que hablaba acerca de el robo de una motocicleta. No sabíamos muy bien todavía porque no había información oficial, más allá de alguna nota que podía estar dando vuelta, empezamos a tener algunos datos. Este es un caso bochornoso, tremendo lo que ocurrió, y obviamente es destacable el accionar de la policía, la velocidad con lo que trabajó, ¿no? Pero hasta el momento no hay una conferencia de prensa, hasta el momento no hubo una explicación a través del portal. Y al mismo tiempo tampoco nadie salió a explicar si va a haber sumarios administrativos en cada lugar de esto que están, lo que pasó.
1: No, exactamente, igual la denuncia acá dice, ¿no? O sea, lo que es la gacetilla policial especifica, ¿no? En lugar municipal.
0: Sí.
1: Esto salió al mediodía.
0: Esto es en la órbita municipal.
1: Claro.
0: Esto ocurrió en la órbita municipal. En el día de ayer, le decía, nos llega un mensaje en el cual había pasado esto y empezamos a averiguar, a investigar un poco qué era lo que había ocurrido. Bueno, nosotros tenemos una nota, tenemos un dato, que posiblemente esto se presente en el día de mañana también, donde habla lo siguiente. Escúchenme porque es muy interesante esto. Una de las motos habían sido secuestradas por el personal municipal de tránsito, en compañía en aquel momento de la policía, porque es en conjunto y demás, en el mes de diciembre del año 2025. El motivo

0: andaba en esta moto que el municipio le había secuestrado a este caballero. A lo cual, vos imaginate, Majo, como yo te decía hoy de la camioneta. Che, esa camioneta es de mi pareja. Y vos decís en un momento, no, pará. ¿Cómo que no? Le dice, esta es mi moto. Y le preguntó a este caballero, este masculino, que me imagino que también debe estar involucrado en la causa, ¿no? Que le habría contestado lo siguiente. Escuchá, esto está obviamente por escrito, ¿no? En un lugar. Sí. Con un poco de magia y plata, uno puede hacer lo que quiere.
1: Tomá. Postúlate, flaco.
0: Arrancó la moto y se fue.
1: Sí, ¡chao! Candidato.
0: Chau, hermano, olvídate, ¿me entendés? Ahora te dan título a Lucas González, una cosa increíble, es una cosa muy loca, ¿no? Obviamente ante la bronca y directamente el tipo salió, como fue al kiosco, se cruzó y fue a la comisaría.
1: Más vale, obvio.
0: Radicó la denuncia, como tiene que ser. Bueno, este es un hecho grave. Esto es un hecho muy grave.
1: Un poquito lo que decía la denuncia, ¿no?
0: Hoy salió la gacetilla policial.
1: Claro, el mediodía fue.
0: Contame un poco, Majo.
1: Esto es 20 de julio, allanamiento en marco de robo de un depósito municipal de Lucas González.
0: Sí.
1: Lo dice la gacetilla, no lo decimos nosotros. En el marco de denuncia recepcionada por comisaría Lucas González el día 18 de julio 2026, donde personal de la municipalidad de esa localidad daba cuenta de un robo ocurrido en el depósito de motos municipal. Se iniciaron distintas tareas investigativas y de inteligencia a fin de esclarecer el hecho. Luego de un arduo trabajo, se logró determinar, en principio, que el ilícito había ocurrido varios días atrás y se logró conocer la identidad de un hombre que tendría en su poder una motocicleta marca Rouser NS 125 centímetros cúbicos de dudosa procedencia, por lo cual personal de comisaría efectuó su correcta identificación y en consecuencia ubicó el rodado estacionado en zona céntrica de la ciudad, determinando que era un vehículo que fue sustraído del depósito antes mencionado. Luego de ello, con el devenir de las horas y logrando algunos testimonios de vecinos, se pudo determinar que había al menos dos personas más involucradas. ¡Apa! Por lo que el personal de comisaría solicitó dos allanamientos, los cuales se realizaron el día lunes 20 de julio en horas de la tarde con colaboración de personal de División Investigaciones e Inteligencia Criminal, arrojando ambos resultados positivos, ya que se efectuó...
0: Que daba los papeles que tenía... O sea, el otro había puesto una concesionaria.
1: Ya estaban, gestor. La identificación de dos hombres mayores de edad y los secuestros de un celular Samsung A10, una motocicleta chasis 110 centímetros cúbicos sin dominio, número de cuadro no visible con motor 150 centímetros cúbicos, adaptado con numeración suprimida, más otro motor marca Honda con numeración suprimida, por lo que según las directivas recibidas se procedió al traslado de uno de los involucrados, tratándose de un joven de 18 años de edad, el cual quedó supeditado a la causa, continuando la investigación penal preparatoria en libertad según las disposiciones de la unidad fiscal interviniente, ¿no?
0: Claro, bueno, moto, no me pasa nada.
1: No pasa nada, ya está.
0: Está todo más que bien.
1: Esto sucedió en la localidad de Lucas González.
0: A ver, vamos por parte, Majo.
1: Sí.
0: Nosotros nos llega un mensaje en el día de hoy. A ver, me voy un poquito para acá. Voy a buscar el mensaje en horas de la tarde.
1: Sí.
0: Donde alguien se comunica con nosotros y nos dice sobre este hecho también que le habría pasado.
1: Sí.
0: Algo que... La gente se... A veces también le pedimos que salgan un poquito al aire, ¿no? Si quieren charlar un poco, salir y demás. Donde agradecían la publicación, dice... A ver. Gracias por el escrito que subieron sobre el robo. Si yo hubiera hablado, subido, estado, si peleando, todo esto estaría en la nada como siempre. Estamos esperando respuesta y todavía, porque mi moto secuestrada no estaba cuando dimos aviso. Y raro, a las horas apareció...

0: y la otra moto apareció frente a mi casa. Nadie vio nada, nadie sabe nada, las cámaras de seguridad no dan supuestamente, y así como faltaban nuestras motos, faltaban un montón de cosas más. La verdad es un hecho muy raro y que deja duda, porque es imposible sacar una moto por una chapa, como ellos dicen. Acá está una de las motos, me envía la foto, sí, que sería la moto 125, ¿no? Dice, acá está una de las motos que se llevan y dejaron tirada. Vos decime, si crees que se pueden sacar una moto porque sí, por una chapa. Imposible. No busco lloro, busco drama, busco una respuesta, una forma de que esto se termine. No se puede ser que te saquen una moto por mil boludeces. Yo tengo mi moto en trámite y resulta que la veo en la calle sabiendo que me la quitaron y no me quieren dar porque los papeles no están en la mano. Porque otra persona tiene mi moto y estando secuestrada. Es algo sin explicación. Ojalá se haga algo, que esto no vuelva a pasar. Y porque algunas personas de tránsito se pongan a trabajar como debe ser, y así otras no suceden. Por favor, estoy en posición de lo que quieran. Yo soy la persona que denunció y fui víctima de lo sucedido. Esto es un tema, ¿no? Muy fuerte lo que nos pasa. Le pasamos también el teléfono para que obviamente se contacte con nosotros. Tengo la foto y demás. Lo ocurrido. Entonces, a ver, intendente y al Ejecutivo Municipal. Esto es un escándalo. Esto es un escándalo. Esto puede llevarlo a un juicio político también. ¿Por qué? Porque si uno empieza a pensar de que la oposición ahora puede realizar una denuncia solicitando, obviamente, todos los datos que pasaron, porque aparte nosotros nos enteramos de casualidad. El gobierno no hace un comunicado, se lo guardan bajo siete llaves. Se lo guardan. Esto no es una comisaría, esto es algo público. La comisaría tiene su manera de trabajar. Yo siempre lo digo, no se maneja de la misma forma. No se maneja de la misma forma. Entonces, cuando nosotros venimos hablando que pasaron un montón de cosas, cuando un empleado jornalero cobra 300 mil pesos a Lucas González, que una miseria de plata lo que te cobran más los asesores legales de las comunas que los jornaleros que trabajan todos los días, que están pasando un montón de cosas en Lucas González, no importa. Vos querés escuchar y creer que es la ciudad más buena, bueno, escuchalo, todo lo que vos quieras. Estas son cosas que realmente pasan. Donde se habla de los amiguismos, que lo venimos pasando, lo vemos también en la municipalidad acá, lo vemos en Hernández, lo vemos en Aranguren, lo vemos en muchos lugares. Bueno, acá esto que ocurrió y que pasa, debía haber hecho una conferencia de prensa. Porque no es un motovehículo, o se llevaron, mirá, Majo, se llevaron dos ruedas, sacaron una cadena, faltó algunas cositas.
1: Sino un litro de nafta, por decirte así.
0: Claro, acá se llevaron, Majo, dos motos. Sí. Sacaron dos y otras cositas más que por ahí hay que investigar también, según dice
1: sí,
0: la chica.
1: Sí, hay que ver también ese celular que se secuestró, si eran de ellos, el robado, vos qué sabes.
0: Por eso te digo que acá esto que están pasando y que está ocurriendo, a mí me interesa saber qué va a pasar en el ámbito político y qué piensa hacer el intendente si va a hacer un comunicado. Primero, yo desafecto a quien está al frente de todo esto, quien está a cargo. Me hablan de una femenina que tenía muy buena relación con el Ejecutivo Municipal, en la cual todo el mundo está hablando de algunas cuestiones que prefiero callarme la boca y espero ver las reacciones que va a hacer el Ejecutivo Municipal. Si no es su caso, sí hablaremos de algunas cuestiones. Pero me gustaría saber por qué Fletcher, un hombre tan recto, me imagino que va a cortar cabeza. Yo el primero que agarro es mi secretario de gobierno.
1: Y alguna medida va a ser, seguro.
0: A mí
1: me
0: secretario de gobierno y le digo, a ver, porque cuando vos agarras, no, tiene que estar, usted, y como, a ver, pasa con Majo, que dice siempre, usted está a cargo de todo y la guarda la tiene el municipio. ¿Qué pasaba si con esa moto, le hago una consulta, chocaban a alguien y se mataba a alguien? ¿Qué ocurría si pasaba un robo con esa moto, un ejemplo? Esto es tremendo. Esto es tremendo. Esto es increíble. Y la nota que le estoy diciendo, porque parece que fuera de Netflix, pero no, señora, le estoy contando lo que dice verdaderamente, que vos salís de un kiosco y encontrás tu vehículo que te lo secuestraron porque te faltaban papeles. Ponele, te faltan papeles, no tenía la patente, no tenía toda la patente al día, no sé, millones de cosas puede tener, millones de problemas. Y resulta que cuando salís, la tiene otra persona. Que estás dentro de la denuncia.
1: Sí.
0: Está dentro de la denuncia.
1: Está involucrado.
0: ¿No? Sí, entonces, sí. Con un poco de magia y plata, y utiliza una frase más, ¿no? Ante todo esto. Quiero saber qué van a hacer los ediles de la oposición. El oficialismo no va a hacer nada. El oficialismo se va a quedar sentado, se va a quedar... ¿Viste cómo tienen mute? En ese momento, mira, sí, están tejiendo. Uy, ¿qué habrá pasado con Scaloni? Seguirá hasta diciembre Scaloni, ¿me entendés? Y mira para otro lado. No, no esperemos el oficialismo. Sí, lo del oficialismo. Que aparte hace bien, dijo que caminar por el pastito hace bien. ¿Se acuerdan, no? El comentario de la concejal.
1: ¿Y esto qué? ¿Cómo? ¿Hace bien o no lo que pasó?
0: Claro, ahora queda esto, Majo. Ahora queda, digo yo, la oposición es cómplice. Ahora se van a ver los pingos en la cancha. Porque cuando le pasó al municipio de acá, salieron a denunciar, hubo un fiscal que tuvo que salir a denunciar y hacer un montón de cosas, y tuvieron que ir funcionarios, ¿se acuerdan?
1: Sí, yo me recuerdo.
0: Y hubo funcionarios que a lo mejor no tenían nada que ver y pagaron igual las consecuencias.
1: Fue en el año 2022.
0: ¿Por qué? ¿Se acuerdan? Inobservancia. En Lucas González hubo inobservancia. Y se va a llevar puesto algún funcionario. Si la justicia trabaja como tiene que ser, en los canales que tiene que trabajar, acá le va a pasar lo mismo que le pasó a Nogoyá. Inobservancia. ¿Por qué a uno sí, a la gestión de Cabaña que le cayó todo el peso, y por qué a la de Fletcher no?
1: Sí.
0: ¿No es cierto? Hay algunas aristas, pero era sumado de un montón de cosas que se iban haciendo. Algunas cosas que se iban haciendo. Entonces no puede decir, y mirá vos, porque uno lo conoce, porque uno sabe cómo es lo honesto que es Barreto, que es su familia y demás, tuvo que pagar las consecuencias. Y el radicalismo es así. Miró para otro lado. No saltó nadie. Lo reconoció el otro día cuando vino a Cucinato. Dijo, era candidato opuesto. ¿Se acuerdan?
1: Sí.
0: Para ser intendente. Y todo el mundo sabía que podía ser un buen intendente. Y tuvo que rasgarse las vestiduras por el amigo. Y todos hicieron así. Miraba para otro lado. ¡Ojo! Acá hay inobservancia. Me llama un concejal, yo lo conozco, voy a guardar el secreto, voy a la siesta. ¿Vos sabés que robaron caño en las gestiones anteriores, qué sé yo, qué todo? ¿Pero qué tiene que ver morcilla con velocidad? No tengo que comparar. Vamos, estamos hablando de esto. Estamos hablando de esto. Acá hay funcionarios, acá hay un encargado de tránsito.
1: Está bien, a ver, sí, robaron en otras gestiones, pero ¿fue y denunció esa persona que sabe?
0: Me están diciendo para salir alguien de Lucas González. Dice, su moto había desaparecido del depósito municipal y luego de lo que ocurrió con la moto, apareció la moto de ella también, cuya transferencia se encontraba en trámite. Con el abogado y gestor me dice un montón de cosas, me están pasando acá. Gente, acá, esto es un escándalo. Ya está la provincia esto, ¿no? ¿Vos escuchaste en algún momento desde el día de ayer una conferencia de prensa?
1: No.
0: ¿Salieron a decir, por lo menos hoy?
1: Yo al menos no me enteré, no.
0: ¿Viste cuando sale? Yo le voy a poner un video para hacer escuchar algún video acá a la gente. Cuando hacen una obra, cuando hacen algo, cuando hacen un cordón cuneta, ¿no es cierto? Salen a decir, con recursos municipales, con esto que lo otro, te dice, ¿me entendés? Decir, estuvo el gobernador, inauguramos esto. Ahora, cuando hay una cagada de por medio, no aparece ni el loro. Nadie te da un reclamo de nada. A ver, municipio de Lucas, quiero buscar un video, ¿no? Quiero buscar un video.
1: Sí.
0: Acá hubo inobservancia. Acá hubo inobservancia. Y esto fue una de las cosas, vuelvo a repetir, que le pasó al radicalismo acá. A ver si tengo algún reel, por lo menos, para mostrarle a la gente, hacerle escuchar, porque con algunas cosas salen. A ver. Creo que este que tiene un montón, a ver. Pericón Nacional, por ejemplo. Tuvo cerca de 2000 y pico. A ver este si tenemos por acá también. Otro a pleno Lucas González. Mirá como todos los spots que tira.
1: Sí.
0: Lucas González, la 3 estrella, publica un montón de cosas. Acá a ver con este tema. Bella,
2: la municipalidad de Lucas González informa.
3: Hola, buenos días. Nos encontramos con el secretario general del gobierno visitando la obra de la construcción de la segunda 10 viviendas que se lleva adelante con recursos municipales, viendo el desarrollo del trabajo de...
0: ¿Vieron que cuando quieren hacer un spot lo hacen en 2 minutos? ¿Vieron cuando quieren sacar un video lo hacen? Acá no apareció ni prensa, ni comunicación, ni la madre en coche. Acá no apareció nadie. Acá con este hecho, desaparecieron. Desaparecieron. Tengo estallado el chat, gente. Mil disculpas, tengo... con un montón de mensajes acá, así disculpen la tarde. Pero vuelvo a repetir. Hasta ahora no vimos, no han comentado si va a haber sumarios administrativos. ¿A quién se le van a hacer los sumarios? Punto. Porque esto es público, ¿eh? ¿Sí? Me imagino que están pidiendo, no un pedido de informe, porque a 90 días, acceso a la información pública a los concejales de la oposición. Uno. Dos, me imagino que van a ir hasta tribunales, por lo menos para presentarse como querellante de la causa o denunciar el hecho. Porque si no, terminan siendo cómplices. Terminan siendo cómplices. Y me imagino que otros concejales honestos del oficialismo van a hacer lo mismo. Porque si no, son cómplices. Porque no es cualquier persona el que tiene una contravención. Así, sí, no, porque sabés que le hicimos una multa, sacamos los papeles, no tenían los papeles de la moto, el carnet de conducir, se sacamos, es un delincuente. No. No lo llevo a ese momento. Después voy y lo presento, llevo mi documentación, o porque estaba en trámite, lo hago y listo, se retiro mi voto. Tiene derechos en todo esto. Pero repito, esto es un escándalo lo que está pasando. Me dice, ¿qué hacía la esposa de Flecha en el parco del Día de la Virgen? Ah, me dice que estaba en el parco.
1: Sí, estaba ahí presente. Sí.
0: Bueno, no sé, de eso lo permite alguien que organiza protocolo y ceremonial de la ciudad. Bueno, pero a ver, al margen de esto, vuelvo a repetir, Don Flecher, hoy usted, que ha manejado mando, comando y demás, ha tenido, usted acá tiene un grave problema con el funcionariado, que no lo conocemos aparte. No sabemos quién es el director de tránsito, no conocemos verdaderamente la voz del secretario de gobierno, porque hasta el día de hoy no ha salido ningún medio a charlar con nosotros. Muy poquito, si no hacíamos una nota nosotros no salía. Pero esto que ha pasado y han hecho el robo en Lucas González, es increíble. Se llevaron 2 motos que estaban de guarda y aparte lo ves en la calle. Vos decís, Majo, bueno, no, se la llevaron.
1: No, están acá, no quedan en la ciudad, bueno, no, pero queda... bueno, ni tampoco sería tan bueno.
0: Quedaban en la ciudad, poniéndose la vendieron.
1: No, las cámaras no dan el metraje.
0: Majo,
1: no,
0: pero aparte el tipo lo ve manejando tu moto. Te secuestran a vos la camioneta de César. Y de golpe la ves que están dando de vuelta. No, porque yo con plata y con magia, bueno, toque y la saco. Por mucho menos fueron condenados algunos. Por mucho menos le prohibieron presentarse por 6 meses a elecciones.
1: Yo creo que acá el único que sufrió de ese tipo de condena y todo lo demás fue en el gobierno de Rafael Cabaña. Después el resto.
0: Después el resto pareciera nada, que nadie más tiene nada.
1: Nada, nada.
0: Después nadie más lo tiene nada.
1: No, no pasa nada.
0: Por eso te repito que esto que ocurre ahora, que está pasando, que me llegan los mensajes y que también me dicen por acá que posiblemente saquemos una de las personas al aire sobre este tema. Aparte voy a decir, buena moto, buena, te puede pasar la moto, pero 2 motos en un momento se iban a poner a concesionaria, lo pago. O sea, ya en un momento no había un control de nada. Cuando vos no aplicás dureza con tu ejecutivo municipal, es complicado que te responda de esa manera. Igual quiero ver, se habla mucho de la relación de una femenina con el ejecutivo municipal que estaría al frente, no la conozco, no sé el nombre, nada, pero ya vamos a averiguar. Algunos beneficios, ¿viste como los regalones que le decimos nosotros? ¿Algunos beneficios?
1: Sí, reciben ya, regalías. Las regalías,
0: sí, por tiene decir beneficio, así, ¿no? Tiene beneficio. Bueno. Si yo no hubiese hablado, subido estados y peleado, todo esto estaría en la nada como siempre. Estamos esperando respuesta. Dice, porque mi moto secuestrada no estaba cuando dimos aviso. Y raro, a las horas apareció la otra moto frente a mi casa, se equivocaron. O sea,
1: no era ese domicilio.
0: No era la moto esa. No, no, aparte no era esa moto. Le dieron la otra moto. Que va a llamar. Va a ir el malandrín y le dice: te pido mi disculpa, me equivoqué de moto, era la otra. Ya te la traigo, ¿me entendés? Disculpas, no era la tuya. Y está la moto tirada en la puerta de la casa. Mirá, vos, está la moto tirada en
1: la
0: puerta.
1: Sí, ya la vi.
0: Y yo le digo: la foto. Sufre ladrón. Devuélveme mi moto. Ay, o Dios te retorcerás. Mío. ¿Me entendés? O sea, Por favor, muchacho, esto es un escándalo lo que pasó. Fraser debe salir a dar explicaciones, debe una conferencia de prensa, debe explicar. A ver, en cualquier momento, ¿cómo no sabemos si faltaron más cosas en la órbita municipal? Hoy porque hubo una denuncia.
1: No sé, acá en el allanamiento también se encontró otro motor. ¿Vos qué sabés de dónde el motor? ¿Si fue robado o lo trajeron también de ahí? No sé. ¿Son dos motos?
0: Sí.
1: ¿Un teléfono? ¿Un celular?
0: Sí.
1: ¿Un Samsung A? Y un motor. Si mirás la foto policial...
0: Me gustaría hablar, me dicen que es una persona, está como jefa de tránsito. Me gustaría hablar con la jefa de tránsito de Lucas González, porque jefa me dicen por acá. Me gustaría saber qué fue lo que pasó, qué es lo que ocurrió, a quién le corresponde esto, cuál es la órbita que se va a sacar. Pues ahora, imagínate, ahora no aparece nadie, majo. Ahora no se hace cargo de nadie. Me hace acordar a Paso cuando tuvo que hacer la espuela de leche, no le daban un peso, desaparecieron todos, lo hacía con la pulmón, pobre Paso. ¿Te acordás cuando dejaron solo? Lo dejaron solo, sí. Pobre. Y después salió todo bien, no llovió, nada, lo abrazaron, llevaban alzado a Paso hasta la casa y demás. Pero bueno, ahora acá hay que ver quién está al frente, quién se va a hacer cargo. La oposición o es cómplice o acá esto estalla por los cielos. Esto es un escándalo.
1: Yo pregunto por nuestro amigo Braco. ¿Está conectado?
0: Braco, ¿usted va a hacer la denuncia para la investigar? ¿Se va a presentar, me entendés, a denunciar ante el hecho?
1: Yo digo, no sé, pregunto.
0: Sí, que salga. Sí. En minutos ya, bueno, así que bueno.
1: Ella... Bueno, escúchame. No solamente pasa en Lucas, porque por acá recibo un mensajito.
0: Sí.
1: Les voy a contar sobre el hecho, ¿no?
0: ¿Qué?
1: No. Acá tranqui. Ah. Respire hondo, presidente municipal.
0: Era otra moto. ¿Pero qué pasa?
1: No es sobre una moto. Algo parecido con lo que pasa en esta situación. Lo mismo pasa cuando te secuestran las armas cazando al tiempo. La tiene algún pariente de policía. ¿Y cómo? Si está secuestrada.
0: En cualquier momento empiezan a secuestrar cotillón. Entonces bueno, lo vas a ver en algún cumpleaños. Por lo menos secuestran cotillón. Claro, dejate de joder. No, pero eso no lo podemos... A ver, jefe, a mí díganos el hecho y le vamos a creer. Pero bueno,
1: claro,
0: pero díganos el hecho y está todo bien. Señores, vamos a hacer una pausa. Ya en minutos viene Ricardo Paso, que aparte quiero charlar con él. Algunas cuestiones también del parque industrial. Se habla de algunas cosas que se pueden... Hay novedades también. Pero ahora los ojos están apuntados por el tema comercio, el tema de algunas cuestiones. Hay una
1: convocatoria.
0: ¿Una convocatoria para este cuándo?
1: Este jueves a las 3:30 en la plaza principal, o sea, la plaza Libertad.
0: Vamos
1: pero
0: a ver.
1: Pero te cuento, el centro comercial no estaba invitado. Esto es comerciantes, no va por parte del centro comercial.
0: ¿Y está al tanto el
1: centro comercial? No sé, qué sé yo. Viven acá en Nogoyá también.
0: ¿Quién es presidente o presidente del centro comercial?
1: ¿Quién es? Este señor, ¿quién es el señor? ¿Cómo se llama? ¿El que está a cargo? Ay, yo no me acuerdo del
0: nombre. No me acuerdo, es una señora.
1: ¿Conozco que...?
0: Sí, después que se fue Pérez. Ah, no recuerdo el nombre. Verdaderamente no recuerdo el nombre de ella y demás, para preguntarle que... Esto es una embestida, obviamente, muy fuerte, ante muchas versiones que están dando vuelta en esto. Muchas versiones. Pero bueno, voy a hacer una pausa. Ya vengo con este tema nuevamente. Es un tema para tratarlo. Sí, y quiero charlar el tema de las comunas. Te vamos a decir los asesores legales hoy. Mañana los contadores. Lo que me llama la atención es que un abogado es asesor de dos comunas y trabaja en la repartición pública. Y cuando yo le pregunté a un presidente comunal, no voy a decir el nombre, me dijo, pará, pero no es incompatible con su trabajo. Es decir, que ya preguntaron, ¿me entendés?, ante este tema. Un bendecido. Por eso es que no se vaya a Brasil, majo.
1: Bueno, está bien.
0: ¿Quién no va a estar, en Brasil con los amigos? Dijo, ¿eh? Así que bueno, saludos, estoy acá. ¿Adriana Tula puede ser?
1: Puede ser,
0: sí. ¿La presidenta del centro comercial?
1: Sí, si no me equivoco, creo.
0: ¿Tú la apellido?
1: Sí.
0: Ya lo vamos a averiguar.
1: Ya averiguamos
0: ese tema y demás. Señores, estamos en la tarde 19:11 en la República Argentina. Ya vamos a continuar con algunos temitas. Ha venido Paso, hace tiempo que no venía. Tucumán 12:40. No sabía él la dirección. De igual manera, vamos a hablar un poco. Está candente el tema de los supermercados chinos. Vamos a ver qué es lo que pasa también, qué es lo que pasa con el parque industrial. Bueno, son varios temas. En minutos charlamos con él. Pausa y ya venimos.

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4: El municipio de Nogoyá presentó la agenda de actividades por el mes aniversario en el marco de la conmemoración de los 244 años cívicos y religiosos de Nogoyá. La actividad se llevó a cabo en la Casa de la Cultura. Será un mes con actividades artísticas, recreativas, deportivas, culturales y de esparcimiento para los vecinos y visitantes. Se inauguró la obra de pavimentación con hormigón de calle Bicentenario, en el tramo comprendido entre Islas Malvinas y Sixto Oris. La obra fue ejecutada de manera conjunta entre la Municipalidad de Nogoyá y los vecinos a través del programa de contribución por mejoras y permite optimizar el acceso al barrio, mejorar la transitabilidad y brindar mayor seguridad vial para quienes circulan por el sector. El municipio de Nogoyá invita a participar de la licitación pública para la adquisición de una retroexcavadora nueva con cabina, capacidad de tracción 4x4 y potencia de motor 100 HP. La licitación se llevará a cabo el 13 de julio a la hora 10 en el Palacio Municipal. La maquinaria, que para su compra cuenta con un presupuesto oficial de 130 millones de pesos, será destinada a obras y servicios públicos. Municipalidad de Nogoyá. 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

0: que seguimos en la tarde noche ya 19:26 en la República Argentina. Se pasa volando la tarde, ¿eh? Así que bueno, señores, tengo en los estudios a Ricardo Paso, quien es director de producción y trabajo de la Municipalidad de la Ciudad de Nuevo. Ya le voy a dar la bienvenida en la tarde. Hace rato lo andaba por acá. Pensé que se largaban la expo de la leche de nuevo. Así que bueno, Ricardo, muy buenas noches. ¿Cómo estás?
1: Muy buenas noches para vos, Ángel, y para Majo. Y para tu audiencia.
0: Bueno, tengo que preguntarle, porque sí, ¿cómo estuvo la expo de la leche? ¿Cómo salió? ¿Todo bien? No vimos todavía el balance.
1: No, salió muy bien. Quedó con la vara muy alta. Tuvimos repercusiones de todo el país en lo que respecta sobre todo a la calidad de los stands comerciales y sí, de los animales que tuvieron, de las cabañas que tuvieron presentes. Es más, nosotros el balance salió positivo, sí. Bien. Nunca te decía fuera de micrófono que el año pasado también había dado positivo, pero no como este año. Yo creo en la historia de con eso te puedo hablar con conocimientos plenos, porque yo estoy en la responsabilidad del armado de la Expo de la Leche desde el gobierno de Mussi.
0: Sí.
1: Para adelante. El único que no la hizo fue Pavón. Uh-huh. Y después todos los otros sí la hicieron y he estado en la organización. Y no, siempre dio pérdida, que yo decía que era una pérdida en las anteriores para proyectarse. Era una inversión más que una pérdida.
0: Como se dice en Wall Street, se gana con las pérdidas.
1: Pero por supuesto, vos cuando querés estar y hacerte conocer, lleva muchos gastos.
0: Sí.
1: Siempre dije que, y algunos me tiran en contra que no es así, que la parte de exposición lechera ganadera, ¿sí?
0: Sí.
1: De las razas lecheras, es lo que resta, sí, porque tiene muchos gastos, y y lo tenés que financiar de alguna forma.
0: Ahora, ¿cómo el sector lácteo impactó? ¿Tuvo alguna repercusión? ¿Algún empresario le dijo, mirá, la verdad que no sirvió, me pude contactar con algún otro empresario? ¿Hubo alguna interrelación de más?
1: Sí, muchísimas. Y sobre todo, bueno, a las 2 semanas se hacía la exposición más grande de lechería, que es todo el área, uh-huh, en San Francisco, Córdoba.
0: Sí.
1: Fuimos invitados para estar allí. Fuimos con Bernardo. Había una parte con el intendente. Había una parte que era una jornada para intendentes lecheros, uh-huh, se llamaba, de todo el país, de lugares de cuencas lecheras, ¿no es cierto? De todo, sí, el país. Y estuvo muy bueno, por lo menos nos relacionamos con un montón de gente y todos nos hablaban de Nuevo Ya, de que habían escuchado que había estado excelente, que había estado muy bueno. Y además estuvimos con las cabañas, porque este año en todo Láctea se hizo también una muestra ganadera, uh-huh, ahí en San Francisco, y muchas de las cabañas que estaban ahí habían estado acá en Nuevo Ya.
0: Claro.
1: Y bueno, ahí ya aprovechamos para hacer contacto con la primer mujer que es jurado de razas lecheras en Argentina, que es Ornella Barbieri, uh-huh, que tiene una cabaña importante en provincia de Santa Fe. La familia, toda la familia de ella, la Clide, se llama la cabaña. Uh-huh. Y ella empezó a jurar afuera y hizo este año en Bransen, en el año pasado, en Bransen. Y le dije, la comprometí para estar de jurado acá en Nuevo Ya en el 2027.
0: También lo hemos visto y yo no sé si le comentaba, pasaba por la ruta 70 y veía la también jornadas lecheras, también en, sí, todo este tipo de cosas, en Esperanza, que hizo la parte láctea el 12 de mayo también, o sea, a ver, creo
1: esa
0: que
1: esa fue la anterior a esta.
0: Claro.
1: Que se hizo en San Francisco. Todo Láctea se hace un año en Esperanza y un año en San Francisco.
0: ¿Sí? Es enorme, es lo que yo pude ver, sí, lo que era el predio de FECOL es enorme también.
1: Es muy grande, pero se hizo sin exposición ganadera en Esperanza.
0: Como también tienen, ustedes tienen exposición ganadera, pero ellos no lo hicieron.
1: No lo hicieron.
0: Perfecto. O sea, esto conlleva, a lo mejor hay mucha gente que a lo mejor no le presta atención, pero es un mundo lácteo también que genera mucha... conocer muchas fuentes también.
1: Por supuesto, y es más... estábamos hablando hoy de los contactos, la escuela de la Carola, la escuela agrotécnica de la Carola,
0: ¿sí?,
1: salió hoy a las 4 de la mañana para Palermo y organizamos, antes de llegar a la exposición, organizamos que fuera la Asociación Argentina de Creadores de Jersey, que es en Escobar,
0: ¿sí?,
1: entraron y me llamaron de que estaban... muy contentos los chicos, que han llegado muy bien, que se les mostró todo lo que se hace ahí en San Isidro Labrador, que es una de las principales cabañas que tenemos acá.
0: ¿Eso para las empresas lácteas también y las cabañas también tiene un costo o ustedes son los que deben pagar para que vengan?
1: No, nosotros pagamos, por eso te decía que la parte de cabañas resta, uh-huh, ¿sí? Económicamente. Nosotros pagamos el 50% del flete, uh-huh, para venir, los fardos de que
0: claro, comen, sí,
1: y hasta le damos por ahí la estadía para los cabañeros, claro, en el poli.
0: Claro, entiendo. ¿Sí?
1: La mayoría no se quiere ir o se turnan o traen una casilla y se quedan arriba de la casilla para no estar lejos de los animales. Pero... es así, nosotros tratamos de compensarlo a eso. Este año le hicimos con los chicos de la Tecnicatura de la UADER, que para mí es fundamental toda la parte educativa, ¿no? Fui y les conté de qué se trataba y que si querían relacionarse con los cabañeros para ayudarles y qué sé yo. Bueno, la cuestión es que estuvieron un grupo de chicos que sí se interesaron,
0: sí,
1: pasaron, le ayudaron a las cabañas, le digo, van a tarrear ese, sí, por el tarro cuando están por bostear los animales, sí, para que no, sí, se ensucien, hasta van a aprender a pelar, a preparar un animal para entrar en pista. Quedaron tan enloquecidos que en todo Láctea nos contaba uno de los cabañeros de San Isidro Labrador que se estaba re emocionado porque los chicos le habían hablado para que viniera, le pagaban el viaje para que viniera a entregarle el título.
0: Claro. Tal cual. Es muy bueno el intercambio.
1: Ese intercambio es a mí me llena de satisfacción porque para mí
0: ahora,
1: es
0: muy bueno. Yo me voy a esto, ¿no? Usted es una persona que ha estado haciéndolo a pulmón. Sé también que tiene la colaboradora Mercedes Salas también vendiendo el tema también, el tema los stands, meten, sí, toda mucha garra. Y no llega el dinero que tiene que llegar. ¿Por qué cree que el gobierno todavía no le ha prestado atención como tiene? En cambio, a los emprendedores les llegó 50 palos. ¿Cuánto eran más o menos?
2: 34
0: millones. 34 millones de pesos. ¿Qué hubiese hecho usted con 34 millones de pesos, por ejemplo?
1: En la del año pasado.
0: Sí.
1: Pero encima que no.
0: Porque no se desembolsa esos millones de pesos para algo tan importante, ¿no?
1: Nosotros pasamos un presupuesto y lo recibimos recién en noviembre del año pasado. Y mientras tanto, vos tenés un montón de gastos, cerramiento, baños,
0: porque después lo vemos,
1: sonido.
0: Pero aparte, después lo vemos a todos los políticos figuretti. No hay uno que no desfile junto con las vaquitas, porque son capaces de desfilar con las vaquitas. Están todos, decimos, tenemos a todos Nogoyá metido en provincia, la mayoría. Y decir, che, miren que esto es nuestro. No importa el color político, no importa si es radical, peronista, lo que sea. Tenemos todo esto que es nuestro acá. Y lo veo siempre solo batallando un poco usted con esto.
1: No, pero este año gestionamos, fuimos a Paraná, estuvimos con el ministro en varias oportunidades. Uh-huh. Y me dijo, este año vamos a colaborar, vamos a estar. Y
0: sí, vino, gracias a Dios.
1: Y vino un, gracias a Dios, vino un anticipo que no, ni lo esperábamos.
0: ¿De cuánto?
1: De 35 millones.
0: Ah, vino un anticipo interesante.
1: Sí, sí, sí.
0: Y sí, era hora de ser
1: emprendedor. No, y con eso pudimos afrontar todos los gastos que si no, tenés que tener una cara para los pobres tipos que ponen.
0: Sí.
1: Que cobran como el año pasado, cobraron más tarde y años anteriores, ni te cuento, con inflación y demás.
0: Claro.
1: Decían, pero esto yo te pasé hace un tiempo.
0: Me voy, le cambio un poquito de tema, luego de todo esto de lo que fue la Expo, todavía el balance no está hecho.
1: Está hecho no para presentarlo, sí, lo vamos a presentar.
0: Sí.
1: Pero está sacado, tenemos todos los transparentes, los papeles de los gastos, de las entradas por venta de stand, que fue importante, muy importante, más el presupuesto que tuvimos, que vino de provincia, ¿no?
0: Perfecto.
1: Porque Nogoyá, al ser capital provincial de la leche, es
0: claro,
1: es una obligación de la provincia de aportar.
0: Ah.
1: Sí, por ser capital provincial de la leche.
0: Bien, lo cambio un poquito de tema, me voy al parque industrial. Algunos hablan que no funciona, que sí, que no arranca, que pasan tantos años y no fueron a arrancar y demás. Hay algunas cuestiones, y hablábamos recién, de algunas reglamentaciones que tiene el parque industrial que todavía a veces también le hace un poco difícil a muchas empresas. Hablábamos recién de hacer se hablaba de un puerto seco, pero obviamente tienen que producir algo y hay que ver cómo lo volvés a condicionar.
1: Exactamente.
0: ¿Qué categoría también tiene este parque industrial? ¿Y cuáles son los beneficios también de todo esto?
1: Tiene una categoría 3, que hay muy pocos en la provincia, y tiene beneficios tanto municipales, locales como
0: por ejemplo, ¿cuáles serían los beneficios, por ejemplo?
1: Por ejemplo, en municipales no paga impuestos los 10 primeros años.
0: ¡Qué bueno!
1: Sí. Después el 50% y después recién a partir del año 20. Sí. Lástima que no tengo bien detallado acá,
0: sí, sí, sí.
1: Pero si no te lo pasaría. Pero, por ejemplo, a nivel nacional, hasta 10 vehículos afectados a la empresa que esté en el parque no paga patente.
0: Claro.
1: Eso es mucho dinero, ¿no?
0: Sí.
1: Y después brindamos un montón de cosas que están puestas, que queremos hacer, pero por ahí nos limita el ingreso económico, que incluso lo que ha ingresado en este año, en esta gestión, se han hecho dos boletos
0: de compra-venta.
1: De compra-venta. Y el dinero que está ingresando se está invirtiendo. ¿Sí?
0: ¿De qué serían esos dos boletos? ¿De cuáles serían?
1: Serían de la familia Valer.
0: Uh-huh. Ah, sí, ajá.
1: Sí. Con una láctea.
0: Sí.
1: Que él tenía en Villaguay,
0: sí,
1: había comprado en Villaguay y sí, se la está trasladando para acá.
0: ¿Y ya goza esos beneficios o no todavía? Hasta que no está instalado no puede utilizarlo.
1: Exacto. Tiene el plazo de un año y medio, sí, para pagarlo y un año y medio para empezar a construir.
0: Entiendo. Sí, sí, sí, perfecto.
1: En ese año y medio lo puede hacer con cuotas, algunos eligen cuotas mensuales, otros cada 6 meses, otros dos cuotas anuales, como es en dólares, $3 el metro cuadrado.
0: Bien.
1: Lo que sale.
0: ¿Y cuántas empresas puede ser que se radiquen?
1: En cartelera que ha pasado, porque hay una comisión
0: del
1: parque industrial que la preside el intendente Bernardo. Uh-huh. Estoy yo por como responsable del área de producción. Están los concejales por la mayoría y por la minoría, ¿sí? Hay 3 de cada uno.
0: Uh-huh.
1: Y el centro comercial. Y no me quiero olvidar, pero me parece que también está el presidente del Club de Emprendedores.
0: Bien.
1: Formando esa comisión. Cada proyecto que ingresa, nosotros en mi oficina,
0: la oficina,
1: en la oficinita,
0: sí.
1: Lo analizamos, le indicamos cómo tiene que presentarlo, le damos toda la reglamentación, las ordenanzas que hay, para que forme un proyecto, ¿sí?
0: Sí.
1: Se lo acompaña en ese proyecto.
0: ¿Se promociona el parque industrial? Porque una de esas también no sabe la gente y demás. ¿Se ha hecho una campaña promocional del parque industrial de Nogoyá para la Comuna? ¿O también es difícil conseguir eso?
1: No, en la manera que a mí me gustaría particularmente. Pero.
0: Si no muestra, no vende, Paso.
1: Sí, exacto.
0: Es una realidad. Además, que me parece que eso lo va a tener que entender también. Sí. Se muestra más para ser candidato que para lo que esto que puede generar fuente laboral, ¿no? Es decir, si todos están interesados, si la escuchamos a Manasaldi decirle que está el parque industrial, etcétera, bueno, aprobamos una ordenanza que destine tanto el presupuesto para publicar para el parque industrial para promocionar. Y ahí es donde empezamos a cambiar un poco la realidad, porque si no, es muy difícil.
1: Uh-huh. Hay muy buenas relaciones con provincia, uh-huh. Tuvimos durante toda mi gestión muy buenas relaciones porque viajaba a Paraná, nos manteníamos en contacto permanente y bueno, se lograron, yo digo que se lograron cosas que no pasaron muchos años.
0: Y no se hicieron.
1: Entre esos, la escrituración por amanzanamiento, que fue un logro de la viceintendenta. Lo digo porque realmente fue ella la que movió todo con viajes y demás para poder lograr esto. Estamos este año para hacer la primera escritura, uh-huh. ¿Sí? Que va a ser la de el terreno de CBC. Fue la primera empresa que se instaló. Y hay, además de los dos boletos compra-venta que se hicieron en esta gestión, que se firmaron y que se están pagando, con ese dinero se empezaron a hacer los trámites para las lagunas de Fluente,
0: sí.
1: Que se están haciendo, que se están construyendo en este momento. Ya se está casi terminando la primera laguna, son muy grandes. Las dos, nos frenó un poco el tiempo por las lluvias y demás, pero está para hacerse. Y son las que necesitan las industrias, por ejemplo, las industrias lácteas.
0: Claro.
1: Después, además, con dinero se compraron las columnas de iluminación para la entrada principal. La idea es de ir armando caminos y internos y iluminar.
0: Claro.
1: ¿Sí? También estamos viendo la posibilidad de con Enersa de paneles solares para energía.
0: Sí.
1: Y ir teniendo todo lo que tendría que brindar el parque industrial en sí, ¿no?
0: Ahora, Paso, obviamente esto lleva un periodo muy largo, lleva mucho tiempo, agilizar los trámites, obviamente, este parque industrial tiene que producir algo, sí o sí, ¿no es cierto?
1: Sí, es una de las reglamentos que tiene.
0: ¿Qué pasó con el gas? Que era uno de los reclamos que había hecho la oposición, que pasaba el gas troncal por el parque industrial. ¿Sabe algo al respecto?
1: Sí, sé porque estoy encargado de, uh-huh. de dar la respuesta sobre eso.
0: ¿Y?
1: Estoy en este momento, el viernes, vamos a presentar toda la documentación que hay, que existe, que hemos encontrado.
0: ¿En dónde van a presentar?
1: En el Consejo.
0: En el Consejo.
1: Lo vamos a presentar al pedido que me hicieron hace unos meses.
0: ¿Está habilitado, entonces se puede pasar? ¿No influye en nada? ¿O está complicado y hay que levantar la calle?
1: Desconozco ese tema. Sé que se respetó como estaba, porque nosotros la calle principal pasa por el medio de la avenida.
0: Sí.
1: El gas que va reducido a Victoria.
0: Ya está reducido. Perfecto.
1: No es del tronco madre.
0: El que tiene el otro, así como pasó en Hernández. Es diferente.
1: Claro, es diferente. El que pasa por Hernández es el tronco principal.
0: Sí.
1: ¿Sí? Uh-huh. Para que lo entiendan.
0: Sí, por supuesto.
1: Sale reducido a Hernández. De ese, de hecho, que nosotros no nos podemos prender para el parque, alimentar el parque, porque lo dejamos sin gas a Hernández.
0: A Victoria.
1: A Victoria.
0: A Victoria. No, entonces, en ese de Victoria, está bien, ¿qué dice ahí? Que no se puede construir por encima de ese.
1: Bueno, cuando nosotros asumimos había un dinero para hacer el pavimento de la avenida. Era por tantos metros. Cuando nos dijeron que si no la plata se iba.
0: Sí.
1: Cuando asumimos, ¿sí? Yo dije, ¿cómo se va a ir la plata? Hay que hacerlo. Uh-huh. Y hicimos tal cual como estaban en el plano. Hay 5 metros a cada lado del caño, que del tramo que va a Victoria, libre. Tipo cantero.
0: Sí, sí, sí.
1: Y después se construyó el pavimento hasta donde alcanzó el dinero que teníamos.
0: Bien.
1: Que no era lo originalmente estaba.
0: Está bien, por eso la pregunta es. No es el gas troncal, sino que es el reducido ya.
1: El reducido.
0: Ya está con la válvula instalada y todo.
1: Sí, sí, sí.
0: Perfecto.
1: Sí. Nosotros, es más, no,
0: ya. Porque el gas troncal dice que decimos 50, perdón, sí. Creo que son 50 metros para un lado, 50 metros, no se puede construir, no se puede edificar arriba, ¿no? Creo que son tantos metros para un lado y para el otro. Sí. Y en este, tal vez sí se puede.
1: Tengo entendido que sí, porque si no, no se hubiera podido hacer.
0: Claro. Claro.
1: ¿Sí?
0: Así, sí.
1: No, es más, yo sé que nosotros hicimos el estudio de factibilidad para traer el gas al parque, que sale mucho dinero. Y no, la forma era de venir del tranco de

0: En algunos lugares tienen las chanchitas, ¿no?
1: Claro, utilizan ese exacto. tipo de. Sí. Ahora. Pero la idea de este gobierno, de esta gestión, es de lograr eso. No sé, por lo menos tratar de gestionar la factibilidad de traer el gas al parque para brindar un servicio más que se necesita dentro del parque, ¿no?
0: Ahora, ese informe que ustedes van a presentar el día viernes en el Consejo Deliberante, ¿lo deja tranquilo que ustedes hicieron mi trabajo o cree que a lo mejor haya que romper?
1: Mañana estoy a pleno en eso. No, mañana sí. Sí, casualmente mañana sí. Tengo gente para trabajar en todo lo que yo encontré.
0: ¿Qué tema? No sé, hay que romper, ¿no? O sea, sí. Hay que ver quién fue el director de obra, ¿no? Que vio todo eso. Porque me imagino que el director de obra, que sabiendo que pasa el gas por ahí, se hará cargo de los gastos, digo yo, no sé. Porque
1: Si es mayor el espacio,
0: hay que romper. Hay que romper.
1: Si llega a ser mayor. Ahí ya te digo, 5 metros lo que se dejaron sí. de a cada lado de donde va el tramo. Yo digo, porque es un pavimento el que pasa. No es que se cavó o nada. Además estamos viendo el tema de la luminaria y en lugar de poner las columnas en el medio con doble jirafa para cada lado, se van a hacer en los costados.
0: ¿Me vieron que le pasó a Crespo el otro día por algo mal instalado? Están sin gas. Una cuestión de que no venga el gas a instalar nuevamente. Claro. Rompieron, no estaba en el plano. Un escándalo, puede haber juicios y un montón de cosas más, ¿no? Por un toque que tocó la retro por un tema sin querer y casi vuelan todo al carajo. Pero por eso le digo que esto hay que ver qué es lo que pasa ahora. ¿Y quién no termina tomando la decisión de todo esto? Porque usted dice si a lo mejor hay que romper o no hay que romper.
1: Y lo tenemos que hacer. La gestión tendrá que. Somos los responsables hoy en este momento.
0: Entiendo.
1: Somos nosotros.
0: Bien.
1: No quiero echar la culpa a nadie porque creo que todos han querido tratar de hacer las cosas bien para tener un parque industrial importante en Nuevo Ya. Pero ahora se le suma, sobre todo se le viene sumando el punto estratégico en el que está el paso obligado del Mercosur.
0: Claro, pero vio cómo es la oposición. Vio cómo es la oposición. Sí. Vio que hay que ver qué pasa, a ver qué opina cada concejal en lo mismo, ¿no? En todo esto y a ver qué lo que ocurre. ¿Usted no tiene problema que lo llamen o que traten de interpelar, decir venga que explique paso lo que pasó con esto?
1: No, yo todo lo que sé lo voy a decir. Yo cuando ingreso como director de desarrollo económico y producción, me dijeron, te toca la parte del parque y bueno, tuve que aprender un montón de cosas porque desconocía. No, vengo de la actividad privada y como médico veterinario.
0: Sí, claro, sí.
1: Entonces, me puse a leer y a ver carpetas y bueno. Ahora mañana vamos a trabajar con Camilo Baena, que estuvo desde el arranque del parque industrial.
0: Ajá. ¿Y qué función va a cumplir Camilo Baena?
1: Y ayudarme a buscar todo lo que se ha hecho para dar el informe.
0: Se le va a pagar, me imagino, pobre Camilo, ¿no?
1: No, sí está trabajando.
0: Ah, no, está bien, pero por supuesto no. Le mando saludos, no, por favor. No, ¿cómo decís, Majo?
2: Cobrará hora extra.
0: Sí, no, está bien, perfecto.
1: No, porque estaba con licencia y lo hice volver para casualmente.
0: Javier, está.
2: Sonaste, Camilo.
1: Ya está ahí, así que pobre Camilo.
0: Saluda al colega.
1: No, me prometió, fue hoy y me prometió que mañana estaba acompañándome para buscar
0: sobre este tema. ¿Cómo está el tema del empleo joven? ¿Cómo están con el tema del pago? ¿Cuánto se le está pagando a los chicos? ¿Y cómo van las empresas? Hay algunas empresas medias pícaras. En vez de pagarle la hora extra que tienen que pagarle como cualquier empleado, le pagan la hora extra del municipio. Hay una trampita y van a tener que arreglar algunas cuestiones, ¿no?
1: Eso es el fomentar empleo que nacional, ¿sí? Donde los chicos que se anotan hacen un entrenamiento, ellos están cobrando 104 horas por día.
0: ¿4 horas por día?
1: De lunes a viernes.
0: Sí.

0: Están cobrando 190 mil pesos.
1: Uh-huh. Más las horas extras, que depende de quién eso. Me dice que las horas extras pueden tomarlo la empresa, ¿no?
0: Claro, el empleador,
1: ¿sí?
0: ¿No es cierto? Si lo que tiene que hacer es sacar un seguro.
1: Sí.
0: ¿Sí? Uh-huh. Eso es obligatorio. Y si ve que el chico o la chica que está trabajando le está respondiendo bien, es cuestión de cada uno. Yo me parece que si veo que tengo a alguien que...
1: Le puedo pagar un poco más, está igual,
0: Le pago un poco más, en lugar de tenerlo mediodía, 4 horas, lo tengo más horas, pero te pago más y busco...
2: Que sí. O sea que el empleador, paga el seguro nada más, después se hace cargo el gobierno.
0: El gobierno.
2: Mira.
0: De los 190 mil pesos.
1: Está bien, pero no puedes jugar con eso mucho tiempo.
2: Y pero hay gente que no lo toma.
1: Son 4 meses.
0: 4 a 6 meses depende de. Sí.
1: De 4 a 6, por ahí 4, o lo renueva, pero en algún momento tiene que contratar a alguien, ¿o no? ¿O no está obligado a contratar?
0: Yo.
1: Pues si no, te tiene un circo.
0: Claro, el plan es que si te funcionó.
1: Sí.
0: Lo tomes en...
1: Claro, porque después. Pongo un ejemplo. Una estación de servicio tiene, no sé, 3 pibes.
0: Sí,
1: utiliza 6 meses. Uh-huh. Le renovás por 6 meses más, un ejemplo. Pero no te vuelve a tomar esos 6 pibes. Te vuelve a tomar otros pibes y pasa otro año más. Y de esa manera tiene un empleado en blanco, tiene 4 trabajando con el gobierno, les paga esto y obviamente es una ganga. Traigo 3 personas a la radio.
0: Sí.
1: ¿Me contrata un operador? O sea, es un tema, ¿no?
0: No, es un tema y algunos se aprovechan y por ahí... No es fácil manejar eso. Y nosotros tenemos un registro en la oficina de empleo de los empleadores. Generalmente son los mismos.
1: Sí,
0: estación
1: sí.
0: De servicio, LAR, hay algunos... comercios de.
1: Es que ellos locales. Tienen impositivamente, les conviene y aparte, pero, claro, obviamente. Pero a ver, pero no te toman nada. El tema es que si. A ver, han tomado. Eso se te va a decir. Bueno, tenemos un 80% de que todos los que han ido se han quedado a trabajar en algún lugar. Ahora, si no los toman, es un tema, ¿no? Es complicado. O te lo despiden, ¿me entendés? Después de los 2 meses. Existen ese tipo de cuestiones, ¿no?
0: Existen ese tipo de cuestiones. Sí.
1: Claro. Hay una picardía de algunos empresarios.
0: No, incluso yo veo, yo me pongo loco porque cuando maltrato a la gente que tengo ahí trabajando en la oficina, ¿no?
1: Sí.
0: Yo salgo y me pongo loco porque no tienen la culpa ellos. Ellos están haciendo, cumpliendo con su trabajo y explicando. Es una de las cosas que siempre les pido, que se trate bien a la gente, pero no ves que sea recíproco.
1: Por claro.
0: Entonces,
1: y ahora los comercios, no te voy a preguntar porque obviamente no sé si es tu órbito o no, sobre el tema de los el desembarco de los comercios asiáticos, de los cuales hay algunas picardías también de por medio en todo esto. Es decir, ¿a ustedes le han pedido personal?
0: No.
1: ¿No trabajan con ustedes?
0: No.
1: ¿Ningún comercio asiático trabajó con ustedes?
0: No, para nada.
1: ¿Y por qué?
0: Hoy averigüé casualmente eso, si había en estos días había aparecido alguno y no.
1: Mirá vos, qué tema, qué detalle para tocarlo. Así que bueno, paso. Bueno, entre todo esto, el viernes ya va hasta el Consejo Deliberante. Este era un pedido de informe que habían hecho los concejales de la oposición. Sí. Y bueno, esperemos que... ¿Se va a candidatear usted? ¿Va a jugar, va a seguir estando en la política?
0: No, yo había dicho que no.
1: Sí, pero puede pasar, veo la corriente del niño, puede venir, puede pasar que, no sé,
0: no.
1: El tío lo adopte como uno de sus hijos. Veo que el tío Cusinato tiene hijos también, no. Y se me adoptó el tío Cusi, y ahora sí, ¿entendés más? Fuadi dice, bueno, no me metí en interna, me voy con Fuadi, así que...
0: No, lo voy a acompañar, sí, al intendente, a Bernardo, hasta el último momento, como
1: sí.
0: Me comprometí. Soy de palabra y lo voy a hacer y de la mejor manera voy a dar todo.
1: Uh-huh.
0: Incluso si él llega a salir, yo me comprometo, que no se lo he dicho todavía,
1: sí,
0: pero al que me va a reemplazar a mostrarle cómo es cada función.
1: Sí.
0: ¿Sí? Cómo es todo lo relacionado a la Oficina de Desarrollo Económico y Producción.
1: El traspaso.
0: El traspaso.
1: Pero usted
0: así se, me toque.
1: ¿Pero entonces se retira de la política usted? ¿Eh? ¿Se retira de la política?
0: Sí, sí.
1: El primero que lo dice.
2: Sí, ya lo había dicho.
1: El primero que lo dice y lo confirma que se retira del equipo, o sea que...
0: Sí, ya... pero es...
1: Me hago peronista, dice. Ya no, se cerramos el programa.
0: No,
1: por favor, me paría purísima. Sí, no, se me quedaba concebido. Claro, sí, claro.
0: Lo voy a acompañar, sí, y ya lo está sabiendo. Creo que he hecho un esfuerzo enorme,
1: sí.
0: y bueno, ya me toca, me jubilo de la parte de veterinario.
1: Ya está, mucho más tranqui. Sí. Así sí, que no le gusta la política. Entonces, hasta ahí está bien, ¿no es cierto?
0: Sí, a mí me parece que faltan un montón de cosas por hacer.
1: Sí.
0: Pero... voy a dar el máximo para dejar algo para Nueva York. Lo hice siempre en toda mi vida, fui metiendo objetivos.
1: Sí.
0: Yo me recibí en Esperanza, en la Facultad de Agronomía y Veterinaria en esa época, ahora es Facultad de Ciencias Veterinarias.
1: Sí.
0: Y estuve de docente 9 años en una cátedra de parasitología y enfermedades parasitarias, que es una materia de cuarto año.
1: ¿Pero allá
0: año.
1: En Esperanza estuvo? Sí. ¿Y si iba hasta Esperanza a dar la
0: sí,
1: clase?
0: Sí, viajaba y me salía más caro el...
1: Sí, no, está bien, por eso. En pocas palabras, extraña la profesión.
0: Soy un apasionado de la profesión mía.
1: Claro, entiendo.
0: Y bueno, y eso me aprendí muchísimo ahí. No solo dar clases, aprendí mucho.
1: Sí.
0: Y bueno, así hice con eso. Y cuando en la parte política, digamos,
1: sí.
0: Siempre dije, peleaba o por las cosas que no se hacían.
1: Sí.
0: Y me metí cuando me buscaron, yo no fui a elecciones, me buscó después Bernardo,
1: sí.
0: para ser el director de producción, y le dije que sí, y bueno,
1: y acá vino todo.
0: Después me metí en esto, ya había dado mi palabra y bueno, acá estoy, pero... Sí, con satisfacciones. A mí, por ahí lo importante es cuando recibís reconocimiento,
1: sí.
0: Sobre todo de gente de afuera. Tuve reconocimientos en esta expo, sobre todo con el director nacional de lechería, logramos traer en esta expo, por ejemplo, logramos traer el... la dirección de lechería de Nación, traer sí. con el acoplado, se hicieron reuniones con productores lecheros de todo el departamento, con empresarios.
1: ¿Cree que le falta más inyección económica a producción? ¿Cree que a lo mejor en eso, a lo mejor la gestión debería dar un vehículo para que ustedes puedan moverse en algún lugar? Y sería, son muchas relaciones en otros lugares.
0: Sí, por ejemplo...
1: Tuvo una época la camionetita, pues se la sacaron. Claro.
0: Tengo ahora una ida a Villaguay por apicultura. Estamos con eso también.
1: Bien, para Pereyó, que le van a hacer el ripio.
0: Sí.
1: Le van a hacer el ripio...
0: A la colmena, a la cooperativa de la colmena.
1: A la colmena de Pereyó le van a hacer. Así que bueno...
0: Hoy le mandé casualmente a...
1: ¿Cuándo llega eso?
0: Al directorio. En este año.
1: Ah, mira.
0: Por lo menos me dijeron, hubo una reunión hace...
1: ¿Iluminado eso o no? ¿Lleva iluminación? ¿No sabe?
0: No sé si llega el anuncio, pero la obra de ripio es muy grande, porque hay una parte baja que va todo Sale de la cooperativa directo a la ruta 12.
1: Ahí me imagino foto con usted, lo va a abrazar, lo va a...
2: Así viene, ¿no es cierto?
1: Le va a regalar, viene. Le va a faltar la miel de acá hasta que se jubile, no, le falta
0: además,
1: la miel.
0: Además hay el director de apicultura de la provincia.
1: Sí.
0: Fue el que me anunció eso, que y empezamos a tener una relación. Y le pregunté, ahora hubo una reunión, y le pregunté si iba todo bien. Sí, sí, me dice. Además, había, además de ese ripio, un kit de colmenas para productores nuevos.
1: ¿Ah?
0: Y una ampliación de la cámara de extracción que tiene la cooperativa.
1: No, pero aparte, pero yo exporta a Turquía, no sé dónde exporta y demás, así que bueno.
0: No, eso está muy bien. Y ahora tengo el 30 de julio en Villaguay. Se arma el Consejo Consultivo para el Desarrollo de la Cadena Apícola, uh-huh. Del que fui invitado y que voy a viajar para allá. Con respecto después en agosto tengo el primer tambo en provincia de Santa Fe, estoy invitado también, el primer tambo robótico Jersey de Argentina,
1: sí.
0: encerrado,
1: uh-huh.
0: que no hay. Y bueno, eso hace todo para ir armando también la Expo de la Leche 2027, que sería mi última.
1: Claro.
0: Sí es cierto que hace falta vehículos para moverse. Yo me muevo con mi camioneta para todos lados.
1: Claro, es normal. Le agradezco que haya pasado por acá.
0: No, es un gusto para mí.
1: Así que bueno, Majo, ¿alguna pregunta vos que tengas para...?
2: No, él los sábados es mi columnista preferido.
1: Muy bien, ahí está.
0: Muchas
1: ahí
0: gracias. Está,
1: Gracias por haber venido.
0: No, muchas gracias y a disposición como siempre.
1: Hacemos una pausa y ya venimos.

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3: 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Municipalidad de Nogoyá. Seguimos trabajando y mostrando lo mejor de
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0: Y así estamos llegando al final. Nos quedó el tema, estamos cerrando, Majo.
1: Sí.
0: Lo que está relacionado con todo. Bueno, mañana hacemos contadores y hacemos abogados de las comunas. Están en un ajuste enorme todas las comunas, pero al mismo tiempo no ajusta la compañerada, ¿no? En esas algunas cuestiones. Y hay un abogado que tiene dos comunas y tiene trabajo en la órbita pública. O sea, que un presidente comunal, de antemano, cuando yo le pregunto por alguien, me dice, pero mirá que no es incompatible, de antemano se atajó. Pero no es ético, muchacho. Hay una cuestión, me parece que la ética se la han guardado en el bolsillo y demás. Por eso, tiene dos comunas, trabaja en la parte pública. O sea, me resulta un poquito raro algunas cuestiones que ya vamos a charlar, que dicen, che, no me alcanza la guita, pero no reduzco la planta profesional de la compañerada. Estarían cobrando, el que menos cobra, 650.000.
1: O sea, por comuna, si tenés a cargo dos comunas, son 1.300.000.
0: 1.300.000, más lo que podés cobrar, no sé, un ejemplo, trabajar en el registro civil, por ejemplo, ponele que laburás en el registro civil. Tuki, te cobrás, me entendí, otro palito y medio más, un ejemplo.
1: Con los descuentos.
0: No creo que cobre como el subsidiado, me entendí, que debe ser nacido subsidiado. Tuki.
1: Bueno, pero en el registro va todos los días, en las comunas van todos los días.
0: ¿Cómo pega la política, hermano? Y después no era también asesor de un gremio.
1: Bueno, son los derechos, vos entendeme.
0: Adquiridos. Dios
1: son
0: querido.
1: Los derechos.
0: Dios querido, mamita querida. Pero bueno, Majo, decime cómo va a estar la temperatura.
1: Dale, actualmente 11 grados, humedad 91%, vientos a 13 kilómetros por hora. Y bueno, vamos a cerrar con una noche media cálida de 11 grados, mañana 10 grados.
0: Bueno, de igual manera, Majo, sí. El tema de Lucas González sigue siendo un escándalo por estas horas.
1: Sí.
0: Hay un revuelo enorme. Se pregunta si los concejales de la oposición van a hacer o no van a hacer una denuncia. Bueno, eso ya depende de cada uno. Fleischer no ha salido a hacer una conferencia de prensa, no ha dicho absolutamente nada, no ha explicado, tampoco sabemos si van a haber algunos sumarios para la gente que corresponde o están a cargo de ese lugar, si también la gente de tránsito, pero qué lindo, ¿eh? Vas al kiosco, te encontrás con tu moto que la tiene otro.
1: Qué lindo.
0: Te tira la moto equivocada a la puerta de tu casa, no era esa, te deja nota, disculpe señora, nos equivocamos de moto, nos llevamos la otra moto y demás. Es un escándalo, un show. Un show. Bueno. Majo, nos vemos.
1: Dale, nos vemos hasta mañana.
0: Chau.

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